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1: Atención a la hora nacional, tenemos las 20 horas en el Ecuador continental, 8 de la noche. Está aquí, amigos y amigas, la música instrumental ecuatoriana. Saludos a quienes están en nuestra sintonía. Un abrazo fraterno en este día miércoles 20 de mayo del 2026.
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0: Son las 8 en punto.
1: A continuación, amigos y amigas, presentamos audición de gala del Pasillo Ecuatoriano. Bienvenidos, bienvenidas, amigos y amigas.
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Bueno, marcamos las 20:03, iniciamos la programación de la noche en este día miércoles 20 de mayo del 2026. Les saludo a su amigo de siempre, Wilman Luarte, para hacerle grata compañía hasta las 21 horas con pasillos clásicos, populares y románticos. Bienvenidos amigos y amigos a la noche de gala, noche de talento ecuatoriano, pasillos clásicos, populares y románticos. Bienvenidos amigas y amigos. Alonso Vega y Gerardo Morán nos entreguen el hermoso pasillo Te Seguiré Queriendo. Bienvenidos.

0: Ahí estuvo la voz y estilo de estos grandes talentos del Ecuador. Gerardo Morán y Javier García, Amor Sublime. Saludos a los amigos, amigas que están en nuestra sintonía en los diferentes lugares, sectores del país y del mundo. Estamos en la programación de Gala del Pasillo Ecuatoriano. Saludos a los amigos quienes hacen velas del Niño Jesús. Están en nuestra sintonía. Mientras realizan actividades, pero están escuchando la programación de audición de Gala del Pasillo Ecuatoriano. El saludo también a los amigos del Magisterio Lujano, del Grupo de Maestros Jubilados del Ecuador. Gracias por estar con nosotros. Saludamos en el programa de Una Etapa 1, Sector A, al licenciado Dalton Cueva Moreno y más amigos que disfrutan de esta noche inolvidable. Saludo para nuestro amigo Juan. Vamos también a saludar a los amigos en los diferentes barrios de la localidad. Gracias por estar con nosotros en esta noche de gala, noche del pasillo ecuatoriano. Saludos, reiteramos a los amigos, amigas en la parroquia de Cisne, a la familia Villamagua Pinto, está en nuestra sintonía en la capital. De los ecuatorianos, a Numa Servilio, salud para José Mesías el Prometido, para Edison Vladimir y más amigos que están en nuestra sintonía. Saludos también para don Antonio Loancham, para Walter, para nuestro amigo Walter Yiwin, está en nuestra sintonía. Los tiempos, mi estimado Walter. 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
0: Estamos de regreso para continuar con la programación de la noche, noche de gala del pasillo ecuatoriano, rindiendo homenaje al autor, al compositor, al artista, pilares fundamentales de nuestra propia identidad cultural. Saludos a los amigos en los diferentes sectores. Usted, amigo, está en casita. Tengo el placer inmenso de saludar en esta noche a don Gualberto Macas, a la señora Isabel. Gracias por estar con nosotros. También el saludo para los amigos en el barrio San Juan, San Juan del Calvario. El saludo para don Juanito Tene, a la señora Blanquita en el sector de los Lirios. Saludar también a nuestro estimado amigo don Héctor Homero, a su querida esposa, a sus queridos niños que están en esta oportunidad haciendo grata compañía con su receptor. Vamos a esta hora a escuchar un bonito pasillo del dúo Arco Iris, nuestro talento lojano, se hace presente en esta oportunidad para entregarnos el hermoso pasillo Sendas Distintas.

Son las 20 horas 16 minutos, 8 de la noche más 16 minutos en el Ecuador continental. Estamos en la hora del pasillo ecuatoriano. Saludos para nuestra amiga Juanita Gamarca, en la capital de los ecuatorianos. Un abrazo fraterno para quienes hacen la familia Angamarca en la capital de los ecuatorianos. Saludos también en esta oportunidad para Fabricio Tene. Saludos desde los encuentros, nos escriben, nos envían este mensaje. A ver, ¿dónde están los encuentros? ¿Dónde es la unidad? Saludos desde los encuentros, me parece, en el oriente ecuatoriano. Saludos también en esta oportunidad para Dianita Gabriela, que está disfrutando en esta noche en la capital de los ecuatorianos. El saludo para los amigos en el barrio El Rodeo, en el sector donde El Mirador. Gracias a nuestros amigos, amigas que disfrutan de esta noche inolvidable. Saludos para Luis Sandoval en Madrid, España, que está en nuestra sintonía preparándose para un gran evento que se llevará a efecto en el mes de junio. En esta oportunidad también saludamos a los amigos, amigas en el barrio El Carmelo de la parroquia Chuquiribamba, a los amigos en el sector de Huellas Grandes, Tesalia, Zaracapa, Huñacapa también están en nuestra sintonía, a los amigos en el programa de Una Etapa, Uno, sector A y B, que disfrutan de esta noche inolvidable. Saludos también en esta ocasión para El Flaquito. En Los Eucaliptos también el saludo para don Juan Miguel y su querida familia. Reiteramos el saludo para Juanita Angamarca. A ver si se encuentra con amigos para saludar. Envíe su mensaje que nosotros estamos listos para compartir la programación de la noche. Amores de Dios.

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1: Estamos, amigos y amigas, de regreso para continuar en esta noche de gala, noche de pasillo, en homenaje a nuestros autores y compositores lojanos y ecuatorianos. Qué gusto compartir la programación de la noche. Noche especial, noche de gala, en este día miércoles. Salud para don Oscar Cabanilla, para Juanita Gamarca, para los amigos y amigas en la ciudad de Catacaos, a don Humberto Elías Alarcón y el señor Manuelita, están en nuestra sintonía. A los amigos en el barrio Gulas Pamba, saludos para el dúo inolvidable, don Tobar y el señor Evangelina, están en nuestra sintonía a través de su receptor y a todo volumen. Muchas gracias, una excelente noche, un excelente miércoles. Ya viene el feriado también, donde vamos a estar con música de diferentes géneros. Así que no se pierda la programación. Estaremos en este fin de semana con algunos eventos en el Salón de Luarte Estéreo. Así que cordialmente invitados a los amigos. Si usted tiene un evento, le podemos acá programar. Venga, nos ponemos de acuerdo. Reiteramos el saludo para los amigos y amigas que están disfrutando de esta noche de gala, noche del pasillo ecuatoriano. Saludos para don Ángel Angamarca. A ver, el saludo para nuestro amigo, soy tu chico fiel. Muchas gracias por estar con nosotros. A los amigos que nos envían su seudónimo en el TikTok. Y nosotros compartimos la programación de la noche, noche de gala, noche del pasillo ecuatoriano. Continuamos, amigos y amigas.

0: Atención a la hora nacional, 20 horas 35 minutos, en la programación de audición de Galas del Pasillo, ecuatoriano, nombre del consultorio jurídico del doctor Segundo Alfredo Pucha Caraguay, que le ofrece todo lo concerniente a derecho. 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
0: Estamos de regreso para continuar con la programación de la noche. Noche de gala, noche del pasillo ecuatoriano. A esta hora vamos con el dúo Serenata de la parroquia de Chuquiribamba. Bueno, nuestras parroquias también tienen su talento. El dúo Serenata está integrado por el licenciado Milton Jumbo y Rigoberto Valle. Bueno, Rigoberto se nos adelantó al más allá, pero han quedado sus recuerdos, sus canciones, su voz, su estilo para escuchar en la programación de audición de gala del pasillo ecuatoriano. Saludos para nuestra querida Mercedes. Gracias por estar con nosotros. Saludos para Mercedes Morocho, está en nuestra sintonía. Un saludo a sus queridos familiares en Gallibón. Muchas gracias a Mercedes Morocho que se reporta. A ver si se reporta de qué ciudad, qué provincia. Saludo también para nuestra amiga Gloria que nos envía una manito. El saludo para Pablo Chuquimarca en el cantón Palanda de la provincia de Zamora Chinchipe. ¿Qué tal, mi estimado Pablito? Un excelente miércoles motivado de música y buena energía. Saludos, reiteramos el abrazo fraterno para nuestros amigos, amigas que están disfrutando. Saludos para nuestra amiga Gladys Morocho, para el Chonteñito, nos dicen acá también los amigos. Gracias a nuestros amigos. Saludos para Mercedes Morocho, en la capital de los ecuatorianos. De Quito se está reportando a esta hora. Muchas gracias, mi estimada Mercedes. Yo le daré muchas y abundantes de bendiciones. Saludos para Chané Orozco, que está en nuestra sintonía. Saludos también para Marta, que se une a la programación de la noche. Noche de gala, noche del pasillo ecuatoriano. Reiteramos el saludo para nuestros amigos en los diferentes lugares y sectores del país y del mundo. Una excelente noche. El dúo Serenata.

La música estilo de dúo Serenata de la parroquia de Chuquiribamba. Recordamos las voces de Rigoberto. Bueno, Rigoberto estuvo en el ejército ecuatoriano, luego también estuvo en una banda, en la banda de la zona militar de nuestra querida ciudad de Loja. Y luego formaron parte del grupo, el dúo Serenata. Sus mejores recuerdos, sus mejores legados, la vivimos en el programa de audición de gala del Pasillo Ecuatoriano. Continuamos, amigos y amigas. El saludo para los amigos que están en nuestra sintonía. Saludo para don Carlos Barraez, para los amigos, amigas. Saludo para Mari Caraguay. Bueno, a ver, Mari, no sé de qué lugar se está reportando, pero nuestro cariño de siempre. Saludos para María Muñoz, para quienes se unen a la programación de la noche. A ver, si tuvimos un pequeño problemita, que estamos cambiando de género. Estamos de pasillos y hay que ubicar los pasillos. Sí, señor. Nuevamente, a esta hora, Los Chazos Montesinos. ¿Recuerdas esta canción? ¿Hasta cuándo, corazón? Palpitas tanto.

y subo a la voz estilo de los Chazos Montesinos de la ciudad de Loja. ¿Hasta cuándo, corazón? Saludos al doctor Luis Antonio Quispe, que está en nuestra sintonía. De igual manera, al doctor Luis Benítez, director del programa de la información de la mañana, desde las 7 de la mañana, con Giovanni Puyoguare. El día de mañana estaremos llevándoles a ustedes la información. Hay noticias negativas para Loja, lo que ha pasado en la vía Catamayo-Loja. El día de mañana estaremos compartiendo la información. Saludos, reiteramos a los amigos. Saludos en esta oportunidad para nuestro querido amigo Robin Valdivieso, que está en Madrid. Saludos también para Carmen María, para los amigos, amigas que disfrutan de esta noche inolvidable, noche de gala del Pasillo Ecuatoriano. Saludos, nos dicen en la ciudad castellana Loja, en el sector de Chonta Cruz, para Jimena Viñamagua, que está en nuestra sintonía. Muchas gracias a Mercedes, que está disfrutando de esta noche. Saludos también para Sparky. Saludos cordiales. Licenciado Wilma Duarte nos dice, muchas gracias. Sé que es Robin. Un abrazo fraterno. Mientras tanto, nosotros tenemos las 20 horas 43 minutos. Me parece que en Madrid tienen las 3 de la mañana con 48 minutos. Gracias a Robin, que está en nuestra sintonía. A ver si me confirma mi estimado Robin. El saludo para Anaela López. Felicidades a quien está en nuestra sintonía. Vamos con más música en esta noche. Recuerden el tema, el pañuelo blanco. El dúo Serenata.

La voz del Ruiseñor de América, JJ, ahí está ahora, con el hermoso pasillo, el aguacate. Saludos, reiteramos para nuestros amigos, amigas, en nuestra sintonía. El saludo en esta oportunidad para Juanita Angamarca, que está en nuestra sintonía. Para un gran amigo, al maestro de maestros, a Wilmer Satama, está en nuestra sintonía en esta noche. Gracias, mi estimado Wilber. Estuvimos por acá, por la Castellana Loja, y no lo pudimos encontrar. Bueno, habrá la oportunidad para estrecharnos los lazos de amistad. Saludos, reiteramos para los amigos en los diferentes sectores, en el sector del Porvenir. Están nuestras amigas, amigos, de igual manera en la calle Alfredo Mora Reyes. Saludo también en la calle Quito, en la calle Loja, para la familia Curipomo, la familia Tenemacas. Julio Jaramillo, nuevamente retorna su voz inconfundible.

Tenemos las 21 horas con un minuto, 9 de la noche, un minuto en el Ecuador continental. Amigos y amigas, estamos llegando a la parte final de la programación de audición de Gala del Pasillo Ecuatoriano. Cerramos la programación con JJ, con el hermoso Pasillo Esposa. Saludos a los amigos, amigas en los diferentes lugares, sectores del país y del mundo. Gracias por estar con nosotros.

0: De esta manera, amigos y amigas, hemos presentado audición de gala del pasillo ecuatoriano. Agradecemos vuestra amable sintonía. Les invitamos para el día de mañana a partir de las 20 horas con una programación similar.
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2: Atención a la hora nacional, exactamente marcamos las 9 de la noche más 5 minutos, 9-5 minutos en el Ecuador continental. Saludos a los amigos, amigas que están en nuestra sintonía a esta hora. Esta hora de la noche, gracias por estar con nosotros. Vamos con un temita que nos solicita nuestro amigo Juan Miguel, está en nuestra sintonía. Gracias, mi estimado Juanito, por estar disfrutando de la noche de gala, de la noche del pasillo ecuatoriano. Bueno, él está en de las diferentes, apreciando las diferentes programaciones que tenemos a través de Radio Loarte Estéreo. Nos solicita de Juanito Reyes, Vestida de Blanco. Vamos a ver si ubicamos

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Amigos y amigas, son las 9 de la noche, 49 minutos. Estamos llegando a la parte final de la programación correspondiente al día miércoles 20 de mayo del 2026. Hasta aquí la compañía de su amigo servidor Wilman Lord. Si Dios permite, el día de mañana a partir de las 5 de la mañana estaremos nuevamente al aire con música ecuatoriana. Y a partir de las 7 de la mañana con la información desde Radio Luz y Vida con el doctor Luis Benítez y Giovanni Puyo. Bueno, una excelente noche. Felicidades hasta el día de mañana.

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0: eliminar el pago de sobretasas y aranceles aproximadamente el 53% de las exportaciones no petroleras ecuatorianas. Asambleísta, hay varios sectores que están rechazando precisamente este acuerdo y hablan que también atentaría a la soberanía del país, que es preocupante porque no tuvo el diálogo que se necesita para firmar un acuerdo de este tipo. A esas voces que hablan de vulneración a la soberanía de Ecuador también, ¿qué opina usted? ¿Qué le añadiría usted?
1: A ver, que el acuerdo debe analizarse en sus artículos principales, ¿no? Por ejemplo, implica que le den el trato nacional a las empresas norteamericanas en el Ecuador para el tema de compras públicas. ¿Qué significa esto? Significa que el sistema de compras públicas que está orientado a fomentar a las pequeñas empresas, a las empresas de la economía popular y solidaria, tenga que ser desmantelado, porque en realidad no se le podrá dar prioridad a las pequeñas empresas, no se le podrá dar prioridad a las asociaciones de la economía popular y solidaria para una compra pública, por ejemplo, de alimentos, de seguridad, de limpieza, o de uniformes o de lo que se han calificado como proveedores del Estado. Ahora les toca competir con grandes empresas de los Estados Unidos que seguramente van a inundar el mercado ecuatoriano. También se vulnera la soberanía porque se prohíbe la transferencia tecnológica como una cláusula obligatoria en los contratos donde se compre elementos industriales o elementos tecnológicos, que hoy es parte de la obligatoriedad de la compra pública, donde se requiere que los fabricantes hagan procesos de capacitación y transferencia de tecnología. Hoy con este tratado prácticamente se elimina. Algo que llama la atención es que se prohíba los impuestos a las grandes empresas tecnológicas como Amazon, Facebook o digamos Google, que tienen grandes flujos de datos y que captan información, que facturan aquí en el Ecuador, pero que se les prohíbe la grabación de impuestos a estas empresas. Esto es un grave retroceso y una competencia desleal a las empresas ecuatorianas. Pero lo que más debe llamarnos la atención es que mientras los Estados Unidos sancionan a un tercer país bajo la lógica de su propia soberanía, de su propia voluntad, el Ecuador tiene que adherirse a esas sanciones sin beneficio de inventario y también sancionar a esos terceros países porque así lo requiere el tratado. Es decir, nosotros nos compramos conflictos de terceros sin necesidad de tener vela en ese entierro. Nosotros perdemos soberanía y nos casamos conflictos que no tienen nada que ver con nuestra realidad, tanto política como comercial y peor aún cultural.
0: Le consulto, ¿cuáles son precisamente esos sectores que se podrían ver como más afectados con la aplicación de este acuerdo?
1: El principal afectado es el agro, ¿no? El maíz sería el más afectado con la inundación de productos relacionados con el cultivo de maíz norteamericano, que es altamente subsidiado. Lo mismo pasaría con el cultivo marginal de la soya, pero los lácteos en la sierra ecuatoriana serían los más afectados, y como decía, toda la cadena de producción de carne de pollo y carne de cerdo, tanto los avícolas como los porcinos se ven muy, muy afectados en este desplazamiento de mercado. En líneas muy generales, pero también el tratado tiende a obligar al Ecuador a firmar acuerdos internacionales que penalizan las infracciones de propiedad intelectual. ¿Qué nos lleva a esto? Que se penalice, por ejemplo, la transmisión o el intercambio de semillas, que se penalice el acceso a bienes culturales, por ejemplo, streaming no autorizado, aquellos que utilizan Magis TV, Flujo TV o cualquier otra de estas plataformas de manera irregular, pueden ser llevados a procesos penales, es decir, encarcelados. En el caso de comercializar productos denominados piratas, una camiseta pirata, una chompa que tenga una marca reconocida, pero que no es original, también podrían ser de alguna manera penalizados, es decir, llevado incluso al campo penal para buscar su encarcelamiento aquel que consuma, comercialice o preste servicios asociados a este consumo de bienes que tienen protección de marca. Entonces, el tratado también oculta una serie de cláusulas que fomentan la biopiratería en favor de las empresas transnacionales estadounidenses y un tráfico de saberes ancestrales que nos dejan en una indefensión total como pueblos y nacionalidades.
0: Asambleísta, y ahora sí, ya hablando un poco precisamente de esta acción con la que usted acudió ante la Corte Constitucional para cuestionar el alcance y la legalidad de este acuerdo, ¿por qué decidió acudir a esta instancia? ¿Qué fue lo que presentó y qué busca con esa acción?
1: A ver, procesalmente el ente encargado luego de la firma del Ejecutivo, es decir, Daniel Noboa, a través de su Ministerio de Producción, firmó el acuerdo, es decir, está totalmente avalado por el Ejecutivo. ¿Qué es lo que procede luego? Un dictamen de constitucionalidad y verificación del cumplimiento tanto de fondo como de forma de parte de la Corte Constitucional. En ese paso estamos. La Corte puede decir, ¿es constitucional y necesita la ratificación de la Asamblea? O directamente puede decir, no es constitucional y rechazar el tratado. Por esa situación, nosotros acudimos a la Corte señalando los argumentos de por qué debe ser tratado como inconstitucional el acuerdo, qué artículos vulnera y cuáles son los riesgos que transgrede este denominado acuerdo recíproco. ¿Qué de recíproco no tiene mucho? En realidad es totalmente asimétrico, es un acuerdo comercial impositivo y desfasado en el Ecuador, que debería tener un rechazo popular importante por las implicaciones que tiene el desmantelamiento del agro, la criminalización cultural, la pérdida geopolítica, el bloqueo industrial y la sumisión digital que representa este acuerdo.
0: Asambleísta, ya como pregunta final, también se habla de que en este acuerdo algunos sectores ambientales, sociales y políticos señalan que en este acuerdo no hubo suficiente transparencia y debate público durante la negociación para precisamente conocer a qué firmaba Ecuador, a qué se sometía Ecuador, y le consulto ya brevemente cuáles son los pasos que se deben de seguir para que precisamente un acuerdo de este tipo sea transparente, genere este debate público y sobre todo en su futuro no enfrente demandas de inconstitucionalidad.
1: Todo acuerdo internacional requiere el acompañamiento de la sociedad civil de manera amplia y totalmente democrática. Este acuerdo fue tratado bajo la lógica de secreto y reserva por parte del Ejecutivo. Esto es absolutamente innecesario, es absolutamente atentatorio contra el principio de transparencia de toda sociedad democrática y nos pone en una condición de indefensión frente a lo que acuerden entre gobiernos o entre élites, digámoslo claramente. Las empresas del grupo Noboa, que son las beneficiadas con este acuerdo, transan una serie de elementos que les importan a ellos, que les benefician directamente a ellos, y al resto del país nos tienen con un velo de opacidad en el cual no nos permiten acceder a los contenidos si no es hasta el final. No nos permiten opinar mientras todo está negociado y todo está santificado. Solo nos queda esperar que la Corte Constitucional sea sensible frente a los 26 recursos de inconstitucionalidad que se han presentado desde distintos espacios de la sociedad civil, como son organizaciones campesinas, sindicatos, organizaciones de mujeres, organizaciones de usuarios que se ven afectados por este acuerdo. 26 en total que abonarían en un debate público importante, pero realmente tardío. Este acuerdo se debió debatir en el cuarto adjunto, que se denomina de las negociaciones oficiales, para saber que la sociedad no estaba de acuerdo con estas barbaridades con las cuales nos están enfrentando.
0: Perfecto, asambleísta, le agradecemos por su tiempo para los medios comunitarios de Corape. Gracias por acompañarnos en este espacio.
1: Igualmente, muchísimas gracias y felicitaciones por el trabajo de Corape.
0: Gracias, hasta luego. Que pase bien y a ustedes, amigos y amigas, sigan en sintonía de cada uno de nuestros espacios a través de Corape.
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Saludos cordiales a la audiencia de Radio Luz y Vida, amigas, amigos, muy buenos días, bienvenidos a Noti Radio, primera emisión. Qué gusto poder compartir junto a ustedes en el inicio de esta nueva jornada informativa. Les saludamos desde la ciudad de Loja, nuestros amigos oyentes en cada uno de los 16 cantones de nuestra provincia, en sus 78 parroquias rurales. Gracias, amigos, por acompañarnos siempre a través de la frecuencia de Radio Luz y Vida. Estamos listos en esta mañana para compartir la información cuando son ya las 7 horas con 3 minutos. El día de hoy, jueves 21 de mayo del año 2026. Tendremos importante información durante esta mañana, desde luego. Acompañaremos con los temas de carácter provincial y local, la información nacional, el día de hoy en Noti Radio, primera emisión. Es una mañana tanto fría en la ciudad de Loja. En los últimos días, fuertes vientos han sido protagonistas en esta ciudad, que a esta hora de la mañana, el día de hoy, sigue con la problemática de la movilización. El sector del transporte urbano continúa paralizado, sobre todo junto con la movilización de transporte urbano, con la paralización de los buses, también viene la problemática de la movilización de los estudiantes, de escuelas y colegios en toda la ciudad. Así es que muchas escuelas siguen con clases virtuales. Algunas sí tienen clases presenciales, pero son muy pocas. Así es como se desarrollan las actividades escolares, producto de la paralización del transporte urbano en la ciudad de

0: urbanos, que es la tarifa. Se revisará el día de hoy. Estaremos compartiendo información en esta mañana al respecto de este tema. En el diálogo con nuestros invitados a partir de las 7:30. Vamos a hacer la primera pausa publicitaria. Retornamos, son las 7:05.
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7:09, estamos de regreso en esta jornada informativa a través de Radio Luz y Vida. 7:09. Habilitadas las líneas telefónicas, el de número convencional es el 2-570-426, 2-570-426, el número celular 099-45-53-959, 099-45-53-959 para sus mensajes de texto.

para sus mensajes de WhatsApp, para sus llamadas también al número celular. Saludamos a quienes nos acompañan, se van sumando en esta mañana de la transmisión de Facebook. Estamos en vivo en Facebook como Radio Luz y Vida 88.1 FM. Gracias también a quienes están en la página web desde diferentes partes del país, de diferentes partes del mundo, se conectan a través de las diferentes plataformas que tiene Radio Luz y Vida.

0: Bien, estamos en Noti Radio, primera emisión. Gracias, agradecíamos la sintonía. Bueno, hoy Loja amanece en el tercer día de paro del transporte urbano, con las consecuencias que trae aquello. No está realmente paralizada la ciudad, lo decíamos ayer. Hay inconvenientes. Todo sigue funcionando. La excepción del transporte y la excepción de la movilidad de estudiantes, básicamente, porque varias de las escuelas y colegios de nuestra ciudad están con clases virtuales, aunque sí en el centro de la ciudad hay algunas escuelas que sí están con alumnos de manera presencial. Lo que es evidentemente notorio que en horas de la noche quienes trabajan en el centro de la ciudad y quieren retornar a sus casas buscan diferentes alternativas de movilizarse, eso es la verdad. Pero hay que ser claros, la ciudad en sí no está paralizada. Con dificultades, muchas dificultades, pero sigue todo funcionando. Ahora, el día de ayer la licenciada Diana Guayanay, alcaldesa del Cantón Loja, acudió a Fiscalía a presentar la denuncia, como se había anticipado, por la paralización de un servicio público. El transporte en el país y establecido en la Constitución es un servicio público y su paralización constituye trae sanciones determinado en el Código Orgánico Integral Penal, por un lado. Pero también hoy se abordará nuevamente en sesión de Cabildo las reformas a la ordenanza del SITU, Sistema Integrado de Transporte Urbano. Hay expectativa. ¿Cuál es realmente el objetivo que tienen los transportistas? Esa es la pregunta. ¿Qué es realmente a lo que aspira el transporte urbano en la ciudad de Loja? Se requieren 8 votos el día de hoy y esos votos no los hubo ni siquiera para la aprobación de la primera reforma. Entonces, ¿habrán los 8 votos del día de hoy? Otra de las preguntas que se plantea por parte de la ciudadanía y quienes están a la expectativa de que todo se solucione. Lo decía el día de ayer y lo ratificamos. Yo creo que es algo casi seguro que la tarifa del transporte urbano en la ciudad de Loja va a aumentar. De eso quizás no hay dudas. Pero la pregunta es, ¿cuál será el valor? ¿Qué tarifa aspiran los transportistas? Porque realmente ellos no querían los 36 centavos, querían otro valor inclusive. Pero en eso el día de hoy quizás estará concentrada la atención de la ciudad de Loja, de las autoridades, de los transportistas y sus dirigentes y por supuesto de la ciudadanía. Vamos a dar la bienvenida en esta mañana. Nos acompaña ya en este espacio informativo el doctor Luis Javier Benítez. Doctor, muy buenos días, bienvenido.
1: Muy buenos días, Giovanni. Muy buenos días, amigos que nos tornan con la sintonía. Grato saludarlos esta mañana. Juntos haremos Noti Radio en su primera emisión. Hoy es jueves 21 de mayo del año 2026. Como siempre, nuestro saludo y gratitud a las colegas radios que se unen a nosotros para ser parte de esta propuesta informativa. Saludamos a Gualel, lugar en el que la radio de Gualel se enlaza diariamente a nuestra programación. Gracias por la confianza depositada a este medio de comunicación y a esta propuesta informativa. Gratitud inmensa para ustedes, colegas y amigos. Gracias por difundir nuestro trabajo comunicacional. Saludamos a los cantones de la provincia, a las 78 parroquias rurales, a la hermana provincia de La Suay, a la hermana provincia del Oro, a la hermana provincia de Zamora Chinchipe, al norte peruano y a los ecuatorianos en las diferentes latitudes del mundo. Somos el 88.1 Radio Luz y Vida desde Loja, Ecuador. Bueno, va recuperando Loja su movilidad de alguna manera. Algunos centros educativos están con sus alumnos en clases, es decir, presencialmente. Mayor cantidad de vehículos particulares circulan por la ciudad de manera particular a esta hora, dejando a sus hijos o familiares o a los hijos de los amigos en los establecimientos educativos. Es decir, va mejorando la condición de movilidad de la ciudad. ¿Pero qué ocurre? Con el cabildo, la alcaldesa y los transportistas urbanos. Lamentablemente, digo yo, se apresuraron en demasía. A veces la gente se mueve por impulsos, no reflexionamos, no pensamos. Está bien que nos preocupemos por nuestros intereses, pero también hay que entender que hay que preocuparse por los intereses de los demás, así como los daños y perjuicios que se pueden causar a los demás. Reiteradamente hemos dicho que aquí estamos para tratar de pacificar a Loja, no para incendiar a Loja. Ese no es nuestro espíritu, ni nuestra forma de ser. Tratamos de hablar con verdad, porque las mentiras son las que nos tienen como nos tienen. Porque cada cual hace uso de las mentiras para acomodarse. Se engañan ellos y lo engañan al pueblo. Y el pueblo ingenuo les cree. Entonces, hemos procurado siempre tener equilibrio en cuanto a nuestros análisis, en nuestros comentarios, sin dejar de considerar que ningún empresario tiene la obligación de perder para prestar un servicio. Pero tampoco se puede abusar del servicio que se presta para explotarlo a un pueblo. Y para que eso no suceda, aquí les planteamos no una vez, sino cuántas veces, debería recurrirse a un estudio independiente de gente con experticia, con conocimiento. Y que lo más cercano que tenemos podrían ser las universidades de Loja, para que realicen un estudio sobre el verdadero costo del servicio del transporte urbano en nuestra ciudad. Y que eso sirva para que pase a conocimiento de la alcaldesa, de la comisión correspondiente en el municipio y luego al debate necesario. ¿No creen que es lo más sensato? Pero aquí no. Por una parte los interesados hicieron un estudio y por otra parte el municipio que también es interesado hace un estudio. Y a la final las partes deciden que el estudio que realizó el municipio, sin ningún tipo de garantía, escuche bien lo que digo, sin ningún tipo de garantía de la seriedad del manejo del estudio, sea debatido y analizado por la alcaldesa, por el alcalde de entonces, por la alcaldesa de hoy y por los concejales que integran el cabildo. Y ahí están las consecuencias. Porque no imperó la técnica, sino la política. Porque la politiquería, se entrometió en ese campo. Entonces, la lucha de los interesados en contra de un pueblo. Así resultó. La lucha de los interesados en contra de un pueblo. Y no van a decir que estoy exagerando, porque el pueblo es víctima de todo. Y en la eventualidad de que se resuelva pagar más, el pueblo es el que tiene que pagar. Van a ser solamente la señora alcaldesa ni los señores concejales, no. Somos la gran mayoría de los lojanos.
0: Y a veces, doctor, lo irónico es que primero las autoridades no utilizan transporte público, aunque son los que deciden.
1: Por eso le digo.
0: Ni tampoco, y yo creo que hay que aclarar también, ni siquiera los transportistas, porque muchos de ellos no manejan sus unidades.
1: La gran mayoría no maneja sus buses.
0: Claro. Entonces,
1: pequeños empresarios.
0: Sí, son empresarios de transporte y están...
1: Y lo dije, ningún empresario pierde o quiere perder en un negocio.
0: Pero eso es
1: prefiere cerrar el negocio. Y no asumir pérdidas. Eso dice la lógica, lo razonable. Y no estamos diciendo que deben sacrificarse para seguir perdiendo, como le he dicho aquí yo, no. Sino el precio justo de las cosas. Y que si hay que elevar el costo del pasaje, también tiene que garantizarse la calidad del servicio. Lo hemos dicho. Aquí no estamos para defender ni a los buseros, ni para defender al cabildo, ni a la alcaldesa. No, aquí estamos para defender los intereses nuestros. Porque yo también soy un usuario del transporte urbano y les he demostrado.
0: Tenemos contacto telefónico, doctor Luis Javier. Buenos días, escuchamos.
2: Buenos días, Giovanni. Un saludo al doctor Luis Javier, a la ciudadanía, Germán Montenegro, un saludo. Mire, realmente esta situación que viene pasando en nuestro cantón es un reflejo de lo que este gobierno, pues, como yo lo vengo diciendo, inútiles, porque no pueden tomar decisiones. Y aquí en este caso los señores concejales con la alcaldesa ya tomaron la decisión de alzar el costo del pasaje, pues asuman las consecuencias políticas, lo que les venga de aquí en adelante, realmente, pero ya tuvieron que poner, porque lo único que están haciendo es aumentar la agonía de este paciente que se llama pueblo, que realmente a la final vamos a tener que terminar pagando pues el costo que ellos lo decidan. Pero más caro nos sale el no tener el servicio. Eso también hay que tomarlo en cuenta, porque en definitiva, pues aquí también tenemos una autoridad que representa al gobierno, llamada gobernadora, que en definitiva tampoco no dice absolutamente nada. Entonces ellos están calladitos, lavándose las manos, y realmente el pueblo sigue sufriendo. Pienso que es hora que las autoridades que dicen que nos representan, pues hagan ese favor de representarnos y tomen las decisiones que deban de tomar, pero ya, que tengan un excelente día.
1: Gracias a usted. Y en la vida hay que tener un poco de equilibrio. Gracias a usted, Germán, por su acertado comentario. Así lo califico y lo considero yo de manera personal. Esperemos que los ciudadanos tengan su criterio propio al respecto. Y digo yo, hay que tener un poco de equilibrio, de sensatez, de razonamiento. Dejar a un lado los afectos, los desafectos, las odiosidades o el exceso de amorío. Hay que dejarlo a un lado. Cuando se quiere hacer bien las cosas. Ahí la señora alcaldesa acude a la fiscalía con legítimo derecho y asumiendo una responsabilidad. Escuche bien lo que digo yo. Ya algunos estarán incómodos por lo que estoy diciendo. Yo he dicho que yo hablo de causas. A mí no me gusta defender intereses personales. Prefiero defender solo cuando hay injusticia personal para hablar de ese campo. Yo prefiero hablar de los intereses generales de los pueblos, que a la final son intereses de todos, del que presta y del que recibe servicios, en este caso. Decía yo que hay que tener equilibrio. Y que la señora alcaldesa hizo lo que le corresponde hacer porque ella representa al pueblo. Y guste o no, no es porque la alcaldesa lo dice o el asesor jurídico del municipio o el cabildo. El transporte corresponde al sector estratégico de la República. Revisen la Constitución de la República. Y esos servicios no pueden ser paralizados. ¿A cuántos otros en el Ecuador los han sancionado por haber paralizado servicios públicos? ¿O no recuerdan? En las manifestaciones que a veces realizan, por ejemplo, los campesinos. ¿No recuerdan eso? Yo sí recuerdo. Que han sido sancionados por paralizar servicios públicos. Sí. Entonces la ley es para todos, guste o no. Pero eso tenía que hacerles notar a los señores del transporte, no el municipio, no el cabildo, sino los asesores jurídicos de cuatro empresas que son. No solamente de la famosa corporación.
0: Consorcio.
1: Consorcio. Sino que son cuatro gerentes y allí tienen cuatro asesores. ¿Qué tanto desconocimiento tienen los asesores que no les hicieron notar ese particular? ¿Que los estaban exponiendo a los socios de las cuatro empresas a que sean mañana perjudicados? ¿Y no se daban cuenta que iban a perjudicar totalmente a un pueblo? Por eso digo, hay que tener un punto de equilibrio, pues. Entonces la señora cumplió con su deber. Porque también habían cuestionado si no lo hacía.
0: Claro, ahora aquí la pregunta.
1: Porque ¿quién más que para defender los intereses de un pueblo? Es el cabildo, pues.
0: La pregunta.
1: Y es la alcaldesa, pues.
0: Doctor, que planteamos, y lo decía don Germán Montenegro, no sabemos que hasta dónde puede llegar aquí la acción de la gobernadora, la nombraba él a la gobernadora. Y yo creo que en el tema de transporte, lo que corresponde al municipio de Loja o a los municipios, ahí no hay donde perderse el transporte.
1: La gobernadora no va a decir una palabra, pero ni sí, le conviene abrir su boca este rato.
0: Pero yo no he escuchado una sola palabra de ella, más allá de que las autoridades de educación decidieron ir a clases virtuales. Pero claro, es la forma diferente en la que tratan, doctor, a esta ciudad. Recordemos que hace una semana, un poco más, pasó exactamente lo mismo en la ciudad de Quito. Y allí todo el mundo quería opinar,
1: claro,
0: y dar soluciones de por qué y de quién era el culpable y de cuántas cosas pasaban en Quito. Exactamente lo mismo está pasando aquí en Loja ya 3 días. Y ni siquiera los asambleístas de esta provincia han hablado, porque para Quito sí, habló todo el mundo. Pero aquí en el caso de Loja, sí, lo que decía don Germán Montenegro, la gobernadora, la representante del presidente de la República en Loja, no ha dicho una sola palabra sobre el hecho de que el transporte público en la ciudad de Loja esté paralizado, doctor Luis Javier.
1: Más allá de que ella es la representante del Estado a través del gobierno. Ella debe haber dicho, es un servicio que no puede ser paralizado, y ya estaba todo. ¿Por qué ella resolver temas de precios y de costo de servicio? No puede.
0: Eso le corresponde al
1: Pero cliente. Sí debía hablar y decir, es un servicio público que constitucionalmente no puede ser paralizado. Debió haber dicho, pero guardó silencio. Y no creo que vaya a hablar sobre el tema. Pero en Quito, ¿qué pasó cuando asumieron parcialmente una medida en Quito los transportistas? Enseguida lo hicieron notar que estaban equivocados. Que había un contrato de por medio con el municipio y que había una constitución que impide paralizar esos servicios. ¿Y qué hicieron los transportistas? Dijeron, vamos a enmendar, vamos a corregir y sentémonos a conversar. Lo sensato, lo razonable. Pero ellos tienen derechos, sí, nadie les puede negar sus derechos a buscar un servicio rentable. Pero también deben entender que quien les termina garantizando este derecho no es el municipio ni los cabildantes, sino los usuarios de transporte. Nosotros somos los que garantizamos las utilidades a ellos. No es la alcaldesa ni es el cabildo. Somos los usuarios. Yo creo que la gente a veces no entiende. Porque no es cuestión de aprobar o negar una ordenanza, sino del usuario que hace uso de un servicio. Y si quieren tener más utilidad de ellos, que estoy seguro que la van a tener si mejoran la calidad del servicio, serán más los beneficios que van a recibir. Entonces, a la par que se lucha con una aspiración legítima de tener utilidad, también tienen una obligación que cumplir, es garantizar la calidad del servicio. Y estoy seguro, como lo he dicho varias veces aquí en mis comentarios, que la ciudadanía no protestaría por el valor del transporte. Como quiera haría sacrificios para pagarlo si ve que ha mejorado la calidad del servicio, que hay mayor atención, que hay mayor oportunidad de frecuencias. Es decir, todos tenemos que arrimar el hombro. ¿Sabe qué tiene que hacer el municipio? No solamente pensar en elevar negar la elevación del transporte, sino en garantizar las vías para que la circulación fluya. En eso debe pensar el municipio. ¿Lo están haciendo? ¿O todo lo llevaron al plano politiquero? A esa descarga de intereses políticos y politiqueros. A sus aspiraciones personales frente a la negación de los derechos y aspiraciones ciudadanas. Entonces hagamos las cosas correctamente. ¿Habrán 8 votos para corregir eso? Es mi pregunta el día de hoy. ¿Qué pasa si no pasa, si no hay los 8 votos? Queda insubsistente todo lo aprobado hasta el momento. Y comienza de cero. Y lo primero que hay que hacer es elevar la petición para que se eleve, se realice un nuevo estudio. ¿Quién va a financiar el estudio? ¿La corporación o el consorcio? ¿O lo va a financiar el municipio? ¿Cómo vamos a seleccionar quién haga el estudio? Si queremos algo realmente serio, responsable, eminentemente técnico y no politiquero. Esas cosas tienen que ser debatidas. Y por último, si no hay acuerdos y los señores del transporte deciden permanecer en su medida, no le queda más que a la señora alcaldesa y al cabildo declarar en emergencia la movilidad del transporte. Y que busetas, dueños de carros particulares, presten un servicio frente a la necesidad existente. Se verían obligados de persistir la posición de las 230 personas que son dueños de los buses.
0: Menos.
1: Menos inclusive.
0: Sí, no son 230 dueños.
1: Sí. En el fondo no son. Sí. Sabemos que hay algunas familias que tienen más de un bus. Eso no lo pueden ocultar. Pues le digo yo, tan malo es el negocio que involucran a la familia para que sigan perdiendo. Malo es el negocio.
0: Vamos a la pausa.
1: Hay que hablar con claridad. Aunque se incomoden, que se incomoden. Pero nosotros no nos vamos a silenciar ni nos vamos a callar. Porque aquí, alguna vez la verdad tiene que prevalecer. Basta de mentiras y engaños. Vamos a la pausa.
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0: Bien, estamos en Noti Radio, primera emisión de regreso en esta mañana a través de Radio Luz y Vida. Vamos de inmediato a dar la bienvenida a nuestro primer invitado en este día jueves. Nos acompaña en Radio Luz y Vida el magíster Marlon Maldonado. Él es docente de la carrera de informática de la Universidad Nacional de Loja. Se va a desarrollar la Casa Abierta EduTech Loja 2026. Magíster, muy buenos días. Bienvenido a Radio Luz y Vida.
1: Muy buenos días con todos. Es un gusto para mí, como parte de la Universidad Nacional de Loja, compartir este espacio con ustedes y, como ha señalado, pues convocar a la ciudadanía para el día de mañana a las 10 de la mañana. Tenemos un evento bastante interesante que es EduTech Loja 2026, que es un evento que resulta de un proyecto de vinculación que desarrollamos entre la Universidad Nacional de Loja, la carrera de Pedagogía de las Ciencias Experimentales e Informática específicamente, y el municipio de Loja con sus escuelas municipales, con sus 8 escuelas municipales. Hemos desarrollado durante 2 años un proyecto de vinculación que se trata de llevar el desarrollo o fortalecimiento de las habilidades lógico-matemáticas y de pensamiento computacional con docentes y estudiantes de las 8 escuelas municipales, con estos docentes de informática que hacen una labor muy, muy fuerte, muy interesante en estos sectores periféricos de la ciudad. Uh-huh. Y pues hemos trabajado con robótica educativa e inteligencia artificial para el desarrollo de estas habilidades lógico-matemáticas y el fortalecimiento también que las vienen desarrollando.
0: Es decir, son 2 instituciones y varias áreas de esas instituciones las que participan de este proyecto. ¿Cuántas personas formaron parte, hablemos, entre los docentes, los investigadores y los niños de las escuelas municipales,
1: ingeniero? Este proyecto es bastante bastante interesante desde el punto de vista que no parte solamente de un proyecto de vinculación, parte de un proyecto de investigación. Todos los proyectos de vinculación que tiene la Universidad Nacional de Loja parten de investigaciones reales. Y desarrollamos una investigación que se llama, es un proyecto DIA 4K12, donde se detectó que en edades tempranas existe una falencia en las habilidades lógico-matemáticas y el conocimiento de la parte del pensamiento computacional, habilidades que son muy necesarias en la actualidad. En este sentido, partiendo de esta investigación y de los resultados de analizar estas falencias, pues desarrollamos un proyecto con lo que consideramos nosotros que son los sectores vulnerables de nuestra ciudad. Uh-huh. Y la labor que hace el municipio de Loja, trabajando con las escuelas municipales, 8 escuelas municipales 8 periféricas, y que tienen afortunadamente la asignatura o la materia de informática o computación, como lo llaman ellos. Notamos que dentro del perfil que estaban trabajando, pues estaban trabajando perfiles ofimáticos, perfiles que, bueno, se podría decir que hace unos años pues eran bastante importantes, pero que en la actualidad poco a poco van perdiendo su importancia, ya que cualquiera de nosotros maneja de una u otra manera la parte ofimática. Sí. Pero estamos llevando mucho más allá, a darnos cuenta de trabajar con robótica e inteligencia artificial desarrolla estas habilidades lógico-matemáticas y de pensamiento computacional. Trabajamos con 4 docentes de informática que desarrollan sus actividades en 8 escuelas municipales y pues creamos prácticamente un club de robótica con los niños. Se hizo la invitación abierta a estos niños de las escuelas municipales a que participen con nosotros y tenemos como parte final alrededor de 350 niños beneficiarios y obviamente el beneficio para las familias. ¿Por qué el beneficio para las familias? Porque qué interesante que es cuando cambia la idea en el aula, en casa, cuando están merendando, cuando están almorzando, que cambie la dinámica de conversar de un tema específico a conversar de qué hicieron con los robots en el aula, cómo se puede mejorar los procesos de aprendizaje, pero también de cómo poder o cómo funciona la inteligencia artificial, que es un tema que está en boca de todos, pero desafortunadamente, así como la ofimática, solo como parte de uso. Como cuando le preguntamos a la inteligencia artificial que cómo me voy a vestir hoy, pero ni siquiera sabemos cómo funciona la inteligencia artificial, qué datos estamos entregando. Y algo que recuerdo en este momento, cuando hace algunos años teníamos Facebook, que decía Facebook que es gratuito. Sí, pero cuando uno no paga por el servicio, uno paga por el producto, uno es el producto. Entonces la inteligencia artificial pues obviamente también está vendiendo todos aquellos datos, o las empresas de inteligencia artificial
0: se alimenta de la información de los usuarios.
1: Por supuesto que sí, y desafortunadamente no nos damos cuenta, y lo que hemos buscado no es hacerlos a los chicos o a los niños como parte del trabajo que estamos realizando, que hemos realizado, pues no solo hacerlos utilizar la inteligencia artificial, sino mostrarles cómo funciona, hacerlos trabajar con elementos de lenguaje y también entender de que una gran pregunta contiene una gran respuesta al final.
0: ¿Cuáles son los resultados que han obtenido de esta investigación, de este trabajo conjunto, de este proyecto? Usted el día de hoy también, a quienes nos ven a través de redes sociales, ha traído dos robots, entiendo. ¿Son el resultado de aquello y es parte de lo que se va a exponer en el día de mañana en la Casa Abierta Magister?
1: Esta es una gran pregunta y justo los había traído con el sentido de mostrarnos a todos que la idea que nosotros manejamos con este proyecto de vinculación está relacionada con cómo la tecnología mejora estos procesos de atención, mejora las habilidades lógico-matemáticas y al ser un proyecto de vinculación lo que busca es que la Universidad Nacional de Loja abra sus espacios de formación, abra los escenarios que tenemos y pues nosotros en los proyectos de vinculación trabajamos con estudiantes de sexto y octavo ciclo de la carrera de Pedagogía de las Ciencias Experimentales e Informática y estos estudiantes van a capacitar a los niños que están en las instituciones educativas así como los docentes. Los resultados son de que hemos adquirido varios robots educativos como el que tenemos aquí enfrente y quienes nos pueden ver por redes sociales pues observarán que es un robot llamado Embot 2. Este robot tiene varios sensores que les permitió a los niños entender cómo funciona la tecnología, cómo funcionan los robots específicamente y cómo poderlo programar con un lenguaje de programación que se llama EnBlock, que está basado en bloques, en programación por bloques. Los chicos no tienen que escribir código, sino que tienen que pensar, razonar lógicamente, arrastrar bloques y de esa manera programar los robots. Lo que hemos tenido como resultado y que es lo que vamos a presentar mañana es crear una serie de guías, porque como hemos conversado son proyectos de innovación. Y la innovación resulta de la necesidad. Es algo bastante práctico de notar que cuando nosotros nos falta algo, ahí es donde se provocan elementos de innovación, que cambien la vida de las personas. Desde la comodidad es muy difícil hacer algo positivo por la sociedad. Y desde estas necesidades que tenemos, pues los chicos pueden o han podido trabajar, nuestros estudiantes han podido trabajar con los estudiantes de escuelas municipales y que el día de mañana nosotros mostramos guías que hemos construido. Hacemos la entrega a escuelas municipales de las guías, del material didáctico para los docentes, del material que hemos construido para los docentes de las instituciones educativas municipales y además los niños mostrarán cómo ellos programan estos robots y cómo resuelven una serie de retos que hemos planteado y para la colectividad, para quienes nos visiten, hemos invitado también a instituciones educativas particulares que tienen la materia o asignatura de robótica dentro de sus currículos para que nos acompañen y también sean parte de estos retos y obviamente nuestras autoridades y las autoridades de la ciudad puedan ser partícipes de estos elementos de cambio que nosotros estamos trabajando en la sociedad y donde se nos necesita, cuando, que son en los sectores periféricos.
0: Cuando éramos niños de ingeniero, veíamos en la televisión los robots y era la clásica claro. forma de un ser humano y que cumplía determinadas funciones. Hoy usted nos ha traído dos ejemplos que muy pocos se parecen realmente a eso que nos vendíamos cuando éramos niños. ¿Qué es realmente un robot? ¿Qué entendemos por un robot? Y la diferencia, por ejemplo, entre la tecnología que tenemos en una computadora y con las aplicaciones que hay el día de hoy. ¿Qué diferencia un robot de esa tecnología? ¿Y qué entendemos precisamente?
1: Lo más interesante es que cuando nosotros hablamos de un robot, nosotros hablamos de un componente tecnológico que puede reproducir cualquier actividad de una manera automática, una automatización de un proceso. Entonces, los robots pueden tener características humanas, pero también lo tenemos algo muy famoso en nuestro contexto de que ya estamos grandes, pues es el Robert que fue a Marte hace varios años y que también era un robot, ¿no? Y era un robot que no tenía una forma humanoide.
0: Era una forma de carro.
1: Claro. Exactamente. Entonces, creo que esta parte de automatizar los procesos los define a los robots y algo que me parece muy práctico es esta manera de verlos a los robots actualmente no como juguetes. Desafortunadamente nosotros en un principio la visión de los robots para niños era un juguete y lo venía pensando cuando venía aquí a la entrevista con ustedes, que esta parte de la robótica tiene un contexto bastante práctico de que hemos perdido, ¿no? Desafortunadamente, solo los científicos, los filósofos y los niños se hacen la pregunta del por qué funciona algo, cómo claro. funciona algo. Y es una pena que nosotros como adultos muchas veces no nos hagamos la pregunta de por qué funciona algo, cómo está construido y demás. Hemos perdido el sentido y a veces en la actualidad, preguntándole a la inteligencia artificial, hasta mi contestación siempre un poco burda, que es ¿qué me voy a poner el día de hoy?
2: Claro.
1: Hemos perdido eso y lo interesante de los robots.
2: Quizás lo hemos visto desde el punto de vista muy mecánico. Yo Correcto. Digo que en todo aparato robótico tiene un componente humano.
1: Completamente.
2: Guste o no. Tiene un componente humano.
1: Y lo más interesante es que nosotros veamos de que hace 10 años o 5 años los componentes tecnológicos eran bastante caros. Entonces, claro, si nosotros íbamos a una computadora, esa computadora costaba $50,000. Claro, sí. O llegábamos a una institución
2: educativa. Se ha masificado, porque es la tecnología justamente, ¿no?
1: Y el profesor de computación que nos decía, por favor, no toquen mucho la computadora porque es muy cara, ¿no? Se va a dañar. Cubrámosla del polvo.
2: Así es.
1: Pero actualmente, con el desarrollo de la tecnología, cada vez tenemos microcontroladores mucho más económicos. Uh-huh. Y esto hace que, por ejemplo, yo tengo en este momento aquí un ESP32 o un Arduino que nos puede costar de 5 a 15 dólares. O a $20. Claro. Y que tranquilamente, al poder ser en la actualidad pues tan fácil poderlos programar, tranquilamente los podemos llevar al aula y a trabajarlo desde edades tempranas, que es lo que nos interesa mucho a nosotros, de que la tecnología se democratice. Uh-huh. Desafortunadamente, pues la tecnología ha sido un medio solamente para las personas que pueden pagarlo. Lo que está ocurriendo con la inteligencia artificial actualmente, que es que quienes pagan una mensualidad, pues tienen una inteligencia artificial superior, mucho más poderosa, claro, ¿no? Mientras los que no, y mientras los que no, pues no lo pueden.
2: No se paga, claro.
1: Y tenemos una brecha tecnológica fuerte que nosotros tenemos que buscar quitarla.
0: Permítanos, magister, vamos a ir a una pausa publicitaria y retornamos para seguir dialogando en esta mañana. Son las 7 horas con 46 minutos. Retornamos.
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0: Son las 7:50. Estamos dialogando a esta hora de la mañana con el magíster Marlon Maldonado. Él es docente de la carrera de informática de la Universidad Nacional de Loja sobre la Casa Abierta EduTech Loja 2026 que va a desarrollarse el día de mañana. Doctor Luis Javier.
1: Sí, primeramente felicitar el esfuerzo que hace la universidad de manera permanente. Vincular ciencia y tecnología se vuelve fundamental. Hacer transferencia de conocimientos, ciencia y tecnología es necesario en cualquier centro de formación superior. Y en esa línea se encuentra la universidad. ¿Cuáles son las líneas de proyección inmediatas que tienen como universidad en este campo?
2: Esto es muy interesante porque lo que busca la universidad, especialmente la universidad pública, que creo que tenemos una responsabilidad social muy alta, es abrir nuestras puertas. Nosotros hacemos investigación en la Universidad Nacional, hacemos proyectos de vinculación y todo aquello que llevamos en las aulas responde a las necesidades de la sociedad. Y es complicado cuando nuestros proyectos se quedan simplemente en un artículo científico o nos volvemos solo productores de artículos científicos, claro, que simplemente pintan la realidad de nuestra sociedad diciendo desde nuestro cómodo asiento de que esto se debería hacer para mejorar algo. Pero realmente cuando vamos, como decimos coloquialmente, donde las papas queman, vemos que esos resultados de las investigaciones...
1: Esa investigación se traslada a este producto.
2: Por supuesto.
1: Eso es hacer algo diferente.
2: Eso es la labor. Claro. Esa es la labor que debe hacer cualquier investigador o cualquier docente universitario. Ver que todo eso que está trabajando en el aula, cómo le responde a la sociedad y al contexto. Porque no es lo mismo trabajar robótica en la Universidad de Guayaquil que trabajarlo en la Universidad Nacional de Loja. Los contextos, y especialmente en el área social, cuando trabajamos con seres humanos, los contextos le dicen a la tecnología qué hacer, mas no la tecnología debería decirle a la sociedad qué hacer. En este sentido, en la Universidad Nacional de Loja, con nuestras autoridades, hemos recibido todo el apoyo para poder adquirir robots que le responden a algo genérico. Exacto. Y nosotros contextualizarlo a la parte de nuestra sociedad.
1: Claro, porque el robot dejó de ser el simple juguete.
2: Correcto.
1: Es un servicio que tienes a través de la robótica. Es mejorar la calidad y la condición de vida.
2: Y lo podemos comparar.
1: Experimentar y enseñar justamente cómo la imaginación puede trasladarse a un producto que te vuelve.
3: Atención a la hora nacional, exactamente marcamos las 7:54, 7:54 en el Ecuador continental. Amigos y amigas, hasta aquí la información que se genera a través de Luz y Vida bajo la conducción y dirección del licenciado Chovani Puyaguari y el doctor Luis Benitz. Estaremos a las 12 del día con la información, segunda emisión, a cargo del ingeniero Patricio Cuenca. Una excelente mañana para cada uno de ustedes. Y nosotros nos apresamos también ya a trasladarnos al GAD parroquial para atender. Hoy tenemos comparecencia como juez de paz, los que tienen sus dificultades y pueden arreglar en aras de la armonía, cordialmente invitados. Una excelente mañana, Dios le bendiga. Buen provecho quienes están sabiendo un exquisito cabello.

0: 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Atención a la hora nacional, exactamente marcamos las 12 del día, 6 minutos. 12 más 6 minutos en el Ecuador continental. Saludos a quienes están en nuestra sintonía, quienes están saboreando un exquisito almuerzo a esta hora. Vamos con la información que se genera a través de Lucividad desde la ciudad de Loja con el ingeniero Patricio Cuenca a esta hora. Buen provecho, una excelente mañana y tarde.
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5: Muchísimas gracias por su bondad, amigas, amigos, en los 16 cantones de la provincia de Loja y en el mundo a través de nuestra propuesta de transmisión digital. Director ejecutivo de la Orquesta Sinfónica Nacional, Hernán Vázquez, como pueden apreciar los televidentes, está ya en nuestro set. Grato para nosotros difundir actividad cultural siempre. Hernán, bienvenido a nuestra radio, bienvenido a Loja. ¿Cómo está, Hernán?
6: Muy gentil, muchas gracias. Qué cálido recibimiento a través de este importante medio de comunicación. Loja, una ciudad importante, muy linda desde la distancia, hermosa de cerca. Fantástico estar aquí en
5: esta maravillosa ciudad. ¿Su primera presencia acá?
6: No, yo he tenido muchas veces la oportunidad de venir. Mi padre es lojano, tengo algunos familiares lojanos también.
5: ¿Usted tiene raíces lojanas?
6: Tengo raíces lojanas con mucho orgullo, así que estoy contento de estar nuevamente acá.
5: ¿Tiene oído musical también?
6: Sí, yo también soy músico, le comento.
5: Porque su desempeño, su acción, su gestión es en el orden administrativo. Sí. Es el director ejecutivo de la Orquesta Sinfónica, pero también es músico.
6: Sí, yo soy músico, hoy desempeño las funciones administrativas, pero yo fui violonchelista de la Orquesta Sinfónica Nacional.
5: Mire, qué interesante.
6: Durante un par de décadas.
5: ¿Estudió acá en Loja?
6: No, yo estudié en Ambato y en Quito. Mi papá es lojano, pero él migró para Sierra Centro.
5: Claro, entonces también comparte ese orgullo sano, aunque... Un amigo alguna vez me dijo, no hay orgullos sanos. pero sí comparte esa posición que tenemos los lojanos de recibir con muchísimo agrado nuestro potencial musical que es reconocido.
6: Sí, claro, una ciudad muy cálida que no necesita ni siquiera decirlo, está en todos los lugares donde los compatriotas salen de esta hermosa ciudad, pues demuestran todo su aspecto cultural, todo su ámbito en el desarrollo de las diferentes artes. La música, la pintura, las letras, bueno, son un sinnúmero de cosas que los lojanos tienen y disfrutan y comparten al mundo.
5: Qué bueno, Hernán. La Orquesta Sinfónica Nacional emprende una gira en el Ecuador. Cuéntenos detalles, por favor.
6: ¿Cómo no? La Sinfónica Nacional, al cumplir sus 77 años, emprende una gira nacional, giras en las cuales nosotros, pues, para esta oportunidad hemos cogido estas dos importantes ciudades del Austro, que son Loja y Cuenca, Cuenca y Loja, y le hemos sumado la ciudad de Guayaquil.
5: La idea es
6: compartir algunos de los hitos del ámbito de la música que contienen estas tres emblemáticas ciudades, ¿no es cierto? Loja, la más destacada finalmente en lo artístico, Cuenca con un potencial siempre importante y Guayaquil no se diga. La Sinfónica entonces empieza esta gira con un concierto en la ciudad de Quito el día de hoy.
5: ¿Hoy?
6: El día de mañana, viernes, sí.
5: Claro, me confundí. Claro.
6: El día de mañana.
5: Mañana,
6: Centro Cultural Álvaro Manzano.
5: Viernes, en Quito. ¿En qué locación presenta?
6: Tenemos en el Centro Cultural Álvaro Manzano, es un auditorio nuevo para nosotros que lo hemos adecuado, muy lindo para compartir con otro espacio.
5: ¿En qué sector de Quito está?
6: Se encuentra en el sector norte de Quito, está en el sector norte de Quito.
5: Correcto.
6: Habitualmente estamos nosotros ubicados, por ejemplo, en nuestras oficinas administrativas en el sector centro norte, pero con la Sinfónica, sus ensayos y este auditorio muy bonito está ubicado en el centro norte. Las personas van a poder disfrutar el día de mañana de este maravilloso concierto que es un repertorio que se replicará en Guayaquil, Cuenca y Loja.
5: La misma propuesta la van a difundir.
6: Digamos que en un 70%.
5: Acá Loja tiene que traer alguna canción lojana.
6: Exactamente. Ese 30% de cada ciudad es lo que nos va a diferenciar estas obras emblemáticas que son distintivas de cada ciudad, ¿no?
5: Así es. La dirección dirección de la Orquesta Sinfónica Nacional, la dirección musical, está a cargo de quién ahora?
6: La dirección musical se encuentra a cargo del maestro David Arutunian, que fue posesionado hace un par de días, nada más, oficialmente. Entonces también emprendemos esta gira para darle a conocer como el director titular de la Orquesta Sinfónica Nacional.
5: Qué bueno.
6: Un gran director, una excelente persona con un liderazgo muy, muy, muy significativo e importante para manejar artistas de toda la talla que poseemos.
5: Perfecto.
6: En la Orquesta Sinfónica.
5: Hernán,
6: Nacional.
5: Le cuento que el público lojano abarrota, llena estos espectáculos. ¿Cuándo es la presentación en Loja para generar ya la expectativa y que los ciudadanos planifiquen la presencia para aplaudir, vivir con la Orquesta Sinfónica Nacional en estos 70 y más años de vivencia?
6: Sí, 77 años de trabajo y de ardua actividad. Nosotros les debo comentar que hemos realizado este procedimiento, toda esta planificación, meses atrás, por varias razones. Y una de ellas, quizás la más importante, es que para nosotros poder hacer una presentación tenemos que reservar espacios.
5: Claro.
6: El Teatro Benjamín Carrión es un importante espacio cultural significativo.
5: Uno de los más grandes de
6: Exactamente.
5: Sudamérica.
6: Diría que sí, uno de los más importantes de Sudamérica y por sin duda uno de los mejores, el mejor del país, sin duda. Está muy bien, es impresionante el desarrollo en infraestructura, en lo técnico, y además de las personas quienes manejan ahí. Tengo el grato honor de conocer a quien funge en actividades de director, que es Jorge Gutiérrez, espectacular personaje del ámbito artístico, cultural y técnico, así es que está en muy buenas manos.
5: La gente de iluminación, de sonido, todos son muy profesionales.
6: Impresionante.
5: Son muy profesionales.
6: Meses atrás, les comento, hicimos ya las separamos, nos contactamos con él, visité nuevamente Loja, digamos desde el año anterior mismo, para reservar esta fecha importante del 30 de mayo, evitando justamente de que las locaciones se vayan llenando, ¿no? Porque los teatros también trabajan con un calendario de por lo menos un año.
5: Así es.
6: En ese ámbito nosotros ya separamos el Teatro Benjamín Carrión para el 30 de mayo a las 19 horas.
5: El 30 de mayo.
6: El 30 de mayo, sábado 30 de mayo.
5: Es la próxima semana.
6: Exactamente. Regresamos del feriado y emprendemos la gira. Terminamos donde debíamos terminar, en la ciudad de Loja, en este importante teatro. Entonces la idea es que el público lojano, todos los turistas que visitan también esta maravillosa ciudad, nos acompañen. Debo indicarles que es una entrada totalmente libre.
5: Entrada
6: gratuita.
5: La idea
6: es compartir la Sinfónica Nacional sin ningún costo, un maravilloso concierto donde hemos preparado un repertorio magnífico de compositores académicos universales, pero por cierto traemos también nuestra música insignia, emblemática, entre ellos El Pasillo, declarado ya como patrimonio ecuatoriano. Así es que van a poder disfrutar de unos maravillosos arreglos, van a poder disfrutar de unos maravillosos temas con un solista importante también, Santi Abril, que es el concertino de la Orquesta
5: Sinfónica Nacional.
6: Santi
5: Abril es violinista.
6: Él es violinista justamente.
5: ¿Cómo no?
6: Santi Abril es
5: un reconocido violinista suayo.
6: Excelente, de gran nivel y de gran calidad. Así es que vamos a compartir un hermoso concierto en este maravilloso escenario con este lindo público. Creo que no hay nada más que pedir. Se conjugan todos los elementos importantes.
5: Correcto. Los lojanos invitados entonces al Teatro Benjamín Carrión Mora el 30 de abril. ¿Desde qué hora, Hernán?
6: Bueno, entiendo que se darán puertas en el teatro a las 18:30 para que el público pueda ingresar.
5: Claro.
6: Y para estar ya a las 19 horas, sabemos que el público lojano es bastante puntual, así es que nosotros seremos extremadamente respetuosos.
5: Entrada gratuita.
6: Sí.
5: Perfecto.
6: Debo comentarles algo importante.
5: Sí, por favor, claro.
6: Nosotros hemos traído también en este homenaje de los 77 años que estamos decurriendo. Hemos realizado unos importantes arreglos y grabaciones de los himnos de los colegios centenarios. Así es que nos place, vamos a estar cercano al señor rector de la unidad, Bernardo Valdivieso.
5: Sí.
6: Y pues con una sorpresa que le traemos ya grabado el himno de este tan importante colegio en formato sinfónico para que las nuevas generaciones, y las antiguas generaciones, tengan en sus oídos una maravillosa versión de lo que es estar con una Sinfónica Nacional, y paralelamente entregaremos pues las partituras también a la Sinfónica de Loja.
5: Nuestro patrón Bernardo, entonces, tiene ya su himno.
6: Emblemático colegio.
5: Sí, emblemático colegio, histórico colegio, uno de los primeros colegios del Ecuador.
6: Exactamente.
5: Hernán, ha sido un gusto recibirlo y nuestro deseo, nuestro augurio de que la presentación, la presencia de la Orquesta Sinfónica Nacional acá en Loja sea exitosa. Además, estoy seguro por la calidad que tiene esta agrupación que así va a ser.
6: Gracias, le agradezco muchísimo y creo que el éxito dependerá de que la gente nos acompañe, comparta con nosotros. Nuestro cierre de la gira lo hemos hecho en Loja porque es la ciudad más artística, más musical, que ya la conocemos así. Así es que la idea es compartir con ustedes este cierre importante de la Orquesta Sinfónica Nacional en su gira 2026.
5: Algunos mensajes me dicen hay que sacar algún ticket, no,
6: es de entrada libre hasta llenar aforo, estamos seguros que vamos a abastecer a todos.
5: Simplemente encolumnarse y vivir la propuesta de la Orquesta Sinfónica Nacional. Un gusto haberlo tenido acá.
6: Muchísimas gracias, maestro. También,
5: un gusto, gracias.

Continúa la sesión en el Cabildo Lojano. Hay inquietud, hay preocupación de toda la ciudad. ¿Qué va a pasar si la resolución del Consejo Cantonal determina el levantamiento del paro que determinaron los transportistas? A este momento, repito, no está presentada ninguna

0: diferentes concejales sobre esta temática. Hasta el momento no se avizora ninguna solución. Es uno de los concejales que interviene en este momento. Les dejo el audio.
1: Informe de minoría que políticamente fue desechado, que con moción fue apartado para su tratamiento en la tercera sesión. ¿Cuál fue la moción que prevaleció? ¿Cuál fue la decisión política de ustedes, señores concejales, la presentada por el doctor Polibio Vélez? ¿Cuál se excluyó? La del doctor John Espinosa. ¿Cómo es que en la tercera sesión, donde no hay un debate, donde no hay una publicidad, sino tan solo se conoce, se aprueba o se archiva, aparecen, que esa es la palabra, las disposiciones transitorias, generales y transitorias, de una ordenanza sustitutiva que en segundo debate no tuvo apoyo político? Si ustedes consideran que esas solo son errores de forma, créanme que están generando inseguridad jurídica para la ciudadanía. Lo que busca con las observaciones la máxima autoridad es establecer que los errores y los hierros no son susceptibles de retrotraerse. Son errores sustanciales que lo que nos están llevando es a que en este momento existan dos escenarios: acoger las observaciones de la máxima autoridad, o si consideran, como se han planteado muchos concejales, que su posición es que los errores son de forma, tienen la opción de ratificarse en que se promulgue esa ordenanza, con los diferentes vicios o errores en el procedimiento parlamentario, y lo que sí, esa falta de publicidad para el tercer debate, que muchos concejales, inclusive yo, lo evidenciaron. Desde el segundo debate, señores concejales, tuvieron una misma observación por el doctor Castillo cuando se presentó una ordenanza sustitutiva. ¿Qué dice el artículo 322 del COTAD? Para poder aprobar actos normativos se necesitan dos debates. Si ustedes iniciaron con una reforma a la ordenanza 055, no pueden terminar codificando una ordenanza e incluyendo articulados. Recuerden, por favor, que el artículo 30 de nuestra ordenanza de procedimiento parlamentario determina quién tiene que hacer el procedimiento de codificación. Y esto no es antojadizo, no es que pasa a la Secretaría tiene una facultad de poder hacer la codificación. El artículo 30 dice lo siguiente: por decisión expresa del Pleno del Cabildo, la Secretaría del Consejo Municipal, a través de la unidad legislativa, preparará proyectos de codificación de ordenanzas que serán puestos a conocimiento de la respectiva Comisión Especializada Permanente de Legislación para que ésta realice el informe correspondiente en un plazo máximo de 15 días. Y continúa con un proceso que después tiene que tener aprobación del Cabildo. ¿Acaso con el anexo de la ordenanza 55 en el informe de la Comisión para tercera sesión no se obvió este procedimiento? ¿Para ustedes es una cuestión de forma? Nos estamos saltando el procedimiento parlamentario. Y la primera inquietud que les formulé a ustedes, señores concejales, es ¿qué vamos a publicar? ¿Una reforma? ¿Una ordenanza sustitutiva? ¿O un proyecto de reforma ya codificado saltándonos o omitiéndonos el artículo 30? Reconocer los errores es importante para que este cabildo, que tiene que ser garantista de la seguridad jurídica, pueda emitir normas que sean aplicables y que no generen más bien una falsa expectativa o inseguridad jurídica. Si ustedes observan el documento, que es presentado también por Secretaría General, recoge las observaciones de las diferentes irregularidades en el procedimiento parlamentario y acarrea que también Secretaría General numere una nueva ordenanza, que no está conforme nuestra gaceta, porque la nueva ordenanza ya tiene una denominación como un acto normativo. Ni siquiera está propuesto como una reforma de ordenanza. Yo en varios lugares o entrevistas a las que pude acudir les decía, nosotros iniciamos con un proyecto de reforma de ordenanza y terminamos con una ordenanza codificada y una nueva ordenanza. Y que lamentablemente incluyó disposiciones que, bajo el criterio político de los concejales, fueron excluidas.
0: Muy lejos aún de una solución, hay argumentos jurídicos sobre la ordenanza.

0: ordenanza. Bueno, ya nos queda la duda. ¿Fue una reforma a la ordenanza? ¿Fue un proyecto de ordenanza? ¿Una codificación? Bueno, pero lo que esperan los lojanos, la solución a que se reanude el transporte, está un poco lejano. Continúa el análisis, la discusión en el interior del cabildo lojano.
1: Existieron aportes legislativos.
0: Parece que está lejos una solución a la problemática. Me toca ir a publicidad. Durante el desarrollo de este espacio seguiré en contacto con esta información que es de interés general, el tema del paro de los transportes en Loja. ¿Tiene solución o no?
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0: Continúo con las noticias en la cálida Catamayo, esta ciudad hermosa. Hay un instituto educativo posicionado, reconocido, Nuestra Señora del Rosario. El doctor Vicente Rodríguez es parte de la estructura de educadores, de integrantes de esta propuesta educativa y nos acompaña este momento. Doctor Vicente, buenas tardes, bienvenido, qué gusto.
1: Gracias, Magíster Patricio, un gusto poder encontrarnos aquí en Radio Luz y Vida. Como organización católica que somos, perteneciente a la diócesis de Loja, quiero hacer llegar a todas y todos un saludo fraterno de quienes integramos el Instituto Tecnológico Superior Nuestra Señora del Rosario. Esta obra es regentada por la diócesis de Loja y tiene ya una permanencia de 29 años en el quehacer de la educación superior a nivel de tecnologías y tecnicaturas. En esta ocasión, pues Catamayo está de fiesta y no podía ser de otra manera el promocionar que el día 28 de mayo, es decir, la próxima semana,
0: ¿ya?
1: Llevaremos a cabo la segunda edición del simposio sobre desarrollo territorial.
0: Simposio sobre desarrollo territorial.
1: Justamente un espacio para que los diferentes actores del Cantón Catamayo, e igualmente nuestros invitados de la ciudad de Loja, generemos un diálogo constructivo para elaborar nuevas propuestas de desarrollo del cantón. Catamayo, hoy por hoy, lo definimos como un sitio estratégico para el desarrollo económico, el desarrollo productivo y particularmente con estas iniciativas, desconcentrar el desarrollo cultural también hacia los territorios, hacia la provincia. Por cuanto una de las mejores manifestaciones de que la formación económico-social avanza es de que la cultura también se potencia en cada uno de los ciudadanos que hacen nobles esfuerzos en los diferentes cantones, parroquias de nuestra provincia.
0: Perfecto, qué bueno, qué bueno. Qué bueno que un instituto se comprometa con el desarrollo del territorio donde funciona. Yo encuentro grato esto.
1: Es parte de nuestra labor, dentro de las funciones sustantivas de docencia, se cuenta también lo que es vinculación con la comunidad. Y más que todo, en este simposio hemos acordado que los temas a tratarse nutran a líderes locales y particularmente a líderes que vienen de la juventud. ¿Por qué? Porque el diálogo democrático parte de entendernos, parte de escucharnos y parte de encontrar primeramente los problemas para poder ofrecer una solución técnica, una solución de consenso que únicamente va a resultar del diálogo de todos los sectores sociales.
0: Perfecto, perfecto, interesante. ¿Quiénes van a participar de este encuentro de análisis, de diagnóstico, de propuestas también, me imagino?
1: Por supuesto, tenemos a la magíster Alicia Toledo, ella es docente investigadora de la UTPL con una experticia en desarrollo territorial. Ella nos abrirá todas las problemáticas que tiende ahora a los territorios, cuáles son los problemas en sí particulares y cómo con metodologías aplicables se puede lograr soluciones técnicas y de consenso. Nos acompaña también el doctor César Salinas, antropólogo, docente e investigador de la Universidad Nacional de Loja, que nos dará el enfoque de la historicidad del cantón, es decir, de dónde proviene Catamayo, cuáles son sus raíces ancestrales para poder hacer esa unión entre lo que fue la historia, lo que es el presente, comprender nuestra realidad actual y proyectarnos al futuro. Una sociedad que no conoce sus raíces no tiene una planificación efectiva ni a mediano ni a largo plazo. Nos acompaña también el doctor Israel Celi, él es director del programa de maestría en Derecho Constitucional de la Universidad Nacional de Loja, perdón, de la UTPL, ya, la Universidad Técnica Particular de Loja, ¿sí? Por cuanto es tan importante entender que el contrato social, es decir, el ordenamiento jurídico, tiende a concretar las iniciativas en territorio. Es muy importante entender que este contrato que tenemos como ciudadanos bajo una constitución, bajo un marco normativo, siempre tiene que tender a incluir a los ciudadanos para que se pueda desde esa lógica normativa, esa lógica jurídica, proponer soluciones. Y perfecto. Algo también importante, nos acompaña el magíster Gabriel Córdoba, él es empresario emprendedor en Catamayo, director de nuestra carrera de mecánica automotriz. Quien, mire, él vino de otro sector del Ecuador, de otra ciudad, y decidió invertir en Catamayo.
0: Ah, qué bueno.
1: Y él nos dará esa razón de cómo ha avanzado esta lógica de la mecánica automotriz, pero desde la óptica de un emprendedor. ¿Por qué Catamayo se convierte hoy por hoy en un territorio en el cual se puede generar inversión a futuro? E incluso en estos momentos. Con estos oradores, aspiramos ya a crear el diálogo social con nuestros estudiantes.
0: Van a estar también los jóvenes estudiantes.
1: Por supuesto.
0: Qué interesante.
1: Por supuesto. E ya invitados también de honor estarán los consejos estudiantiles de los colegios de Catamayo.
0: Ah, mire, qué interesante.
1: Los rectores, autoridades, claro, porque entendemos que ahí se encuentra el semillero de propuestas. Y es momento de hacer ese diálogo
0: generalmente
1: social.
0: No se confía mucho en el criterio de los jóvenes que están en proceso de formación, pero siempre es muy importante alimentar al desarrollo de propuestas de la juventud.
1: Por supuesto, la juventud tiene mucha fuerza, mucho ímpetu, pero siempre tenemos que, como generaciones que educamos, dar el criterio técnico, el criterio normativo y especialmente el criterio experiencial de cómo puede esta juventud llegar a concretar acciones bastante prácticas en territorio, porque de ellos es el futuro, hacia ellos va orientado todo nuestro esfuerzo educativo.
0: Perfecto, que les vaya muy bien, doctor Vicente, y ha sido un gusto tenerlo acá para conversar este tema tan importante que al final va a repercutir en el mejoramiento del cantón.
1: Por supuesto.
0: Sí.
1: Un fuerte abrazo a todos y los esperamos el 28 de mayo en el vecino cantón de Catamayo.
0: Qué bueno, además a disfrutar de ese clima tan cálido y de esa gastronomía extraordinaria.
1: Por supuesto.
0: Un gusto, Vicente, un gusto.
2: De otro de los cuales
0: continúa el análisis, la discusión en el municipio
2: el uniforme que tiene el compañero
0: sobre
2: Iván
0: el tema del pasaje.
2: Y claro, después de analizar, revisar cómo estaba la ordenanza, para texto final, yo siempre dije y me ratifico y sigo diciendo e insistiendo en lo mismo. Si nosotros, al escuchar dos mociones que hubieron ya indistintamente, en texto prácticamente final, el doctor Polibio Vélez, él presentó una moción, cosa que la gente o el pueblo en su momento ya nos tildaban a nosotros de que nosotros somos los responsables, culpables de alzar el pasaje. Fíjese lo que es la vida. No fue así. Yo estaba observando que si nosotros trabajamos la ordenanza, el texto como ingresó en primer debate, sobre ese debate que hicimos en primera y en segunda, por ende y por ello mi votación fue sustentada diciendo de que yo voto no a favor del alza de pasajes. ¿Por qué? Porque dentro de mis observaciones nunca cumplieron ni hicieron caso omiso de lo que yo había planteado. Entonces, yo más bien sí ratifiqué de que yo estaba votando y apoyando al informe de mayoría que se debatió en primero y en segundo debate. Por ahí fue la cosa. Cosa que el doctor Polibio Vélez nunca dijo: a ver, en la moción que presento vamos a coger la moción del doctor Polibio, del doctor John Espinosa. No, porque esa entró a votación. Ese tipo de minoría prácticamente quedó al archivo. Ya se fue al archivo. Así de fácil. Y eso es lo que lo explica uno, y estoy escuchando de uno, de dos, de tres, del procurador, de todos están cayendo y diciendo lo mismo. Y es sorpresa que cuando ya se llega al texto final, llega dos tipos prácticamente de ordenanzas. Ahí sí ya tocó tomar decisiones. Ahí sí se vio la votación. ¿Por qué? Porque yo, al sustentar mi voto, y sigo ratificando, si los compañeros, yo no estoy en contra de los compañeros transportistas, si ellos quieren, tienen que mejorar su servicio, que empiecen, pero ya, capacitando a sus conductores, por favor, a sus conductores, ¿sí? Que empiecen capacitando el trato al usuario, porque eso es lo que la gente, el pueblo reclama, el maltrato al usuario, en especial, ojo, a los niños.
0: Así se está desarrollando esta sesión en el Cabildo Lojano, pero no se avizora una solución, que es lo que espera la ciudadanía. Son las 12 horas con 38 minutos, 12 horas 38 minutos en Radio Luz y Vida. Discursos van, discursos vienen, repito, pero lo que se espera es una solución a este problema. 12:39 minutos, 12 horas con 39 minutos en Radio Luz y Vida.

0: Sí, hay algunos mensajes, los ciudadanos preocupados. Al parecer va a pasar el feriado, dice un ciudadano, y no habrá una solución a esta problemática. Escriben también, dice, el municipio ya denunció a los transportistas, tendría que actuar la fuerza pública, dice, bueno, el Ministerio Fiscal.
1: Tomar las decisiones pensando en beneficio de la
0: siguen los discursos de los concejales y no hay una propuesta ya concreta para solucionar esta problemática.
1: De que se dio aquí, señorita alcaldesa, más bien sugiero y pongo a votación ya de que a moción para que entre ya a votación, ya porque ya se lo discutí toda la mañana.
0: Y hay por fin una propuesta de moción.
2: Pero concejal Adal Bergaona.
0: Sí, gracias. Ahora hablará Adal Bergaona. Su suplente votó a favor del incremento del pasaje. ¿Qué dice ahora Adal Bergaona?
3: Nosotros como Cabildo Lojano, en un entuerto jurídico, yo escuché a un periodista, y generado por nosotros como administración municipal. Tenemos que ser responsables aquí de tomar las mejores decisiones para dar una solución. Una solución que estamos obligados a encontrarla, porque el ciudadano de a pie, el transportista, no tiene la culpa de que en este momento estemos como estemos. Tenemos por obligación de revisar las tarifas, no porque exige un sector o otro sector, sino porque es una obligación y así lo establece la ley de transporte. Más allá de quién tiene la razón o quién no tiene la razón, ahora mismo, como Cabildo, nosotros tenemos que dar luces para que de manera inmediata, en esta sesión, sepamos cuál va a ser la salida a esta problemática social en la que nos encontramos. He escuchado con mucha atención a todos los compañeros y con justa razón y argumentación han hecho conocer sus puntos de vista. Sin embargo, hasta el momento no encuentro y no hemos dado una solución que pueda resolver este problema. Por eso, estimados amigos y compañeros, afuera nos están viendo, nos están escuchando y están a la expectativa de cuál va a ser la resolución de este cabildo que adopte para resolver este problema, donde no haya ganadores y no haya perdedores. Aquí necesitamos tener la madurez política y la tranquilidad emocional, política, para tomar decisiones, estimada alcaldesa y compañeros concejales. Los señores transportistas exigen que se pueda revisar la tarifa que corresponde. El ciudadano nos llama la atención y nos dice: señores concejales, piensen en el pueblo. Así es una realidad en la que nos encontramos. Sin embargo, nosotros tenemos que ser muy conscientes y justos a la hora de tomar las decisiones. Y bien, es cierto, un informe, y voy a terminar muy rápido y voy a proponer algo, espero tener la aceptación. En un informe que nace a través de lo que ha establecido el compañero concejal John Espinosa, que se hablaba solamente de la tarifa. Por eso, cuando en el informe de mayoría y minoría se votó para analizar cualquiera de los dos informes y ganó el de mayoría, que elaboró el compañero Polibio y el compañero Iván, y perdió el informe del compañero John Espinosa, yo fui, creo, la única persona que le apoyé. Porque en ese informe que él presentaba, en ese momento, hablaba de cómo mejorar el servicio de la transportación urbana en el Cantón Loja. Y me parecía muy importante. Sin embargo, desde allá hasta acá, ha pasado muchas cosas en temas de que más allá quien tenga la culpa o quien no tenga la culpa, se echa la culpa a la comisión, se echa la culpa a la secretaria, se echa la culpa a la alcaldía, se echa la culpa a todos los concejales. Necesitamos, estimados compañeros, ver una salida jurídica desde el Consejo Cantonal para que aquí se pueda proponer algo que al final del día los señores transportistas estén con la posibilidad de que se pueda revisar de alguna manera esta tarifa que están planteando, y por otro lado la ciudadanía tenga el servicio hasta que nosotros tengamos las luces, los argumentos, los fundamentos necesarios para tomar la decisión que corresponda. Estimados compañeros y compañeras, les pido de la manera más comedida poder pensar un momento en el ciudadano. El ciudadano de a pie nos exige a cada momento, a cada paso que damos, y nos llama la atención en función de tomar esa resolución. Por eso, hay en el orden del día establece, conforme usted lo manifiesta y lo plantea a través de la Secretaría, el informe que observa totalmente la ordenanza. Y nosotros tenemos en este momento el conocimiento y tenemos que tomar una resolución. ¿Eso a qué nos va a conllevar si no tenemos votos? Ya me gusta ser muy claro. ¿Qué pasaría si no hay votos para que esto pueda pasar? ¿Se quedará en el limbo? ¿Empezará de cero todo? Pero tenemos que tener la claridad. Sin embargo, para poder nosotros, de alguna manera, tener las garantías de que este problema se lo pueda resolver de alguna manera, plantear alguna moción que permita que este proyecto siga el trámite que corresponde, sea a través del Cabildo Lojano, a través de la comisión que corresponde, o a través del Ministerio de la Ley. No podemos poner nosotros trabas aquí, legislativas, para que mañana o pasado los señores transportistas se vean afectados y siga el paro. Más allá de que tenga razón o no tenga razón, más allá de las multas, más allá de poner en la fiscalía, este problema nosotros está menoscabando, ¿no es cierto?, a este Cabildo Lojano, porque somos noticia nacional de que no podemos resolver un problema tan pequeño. No hemos tenido la madurez política de podernos reunir con los señores transportistas, con los usuarios, para poder plantear una solución que en el tiempo y en el espacio pueda atender a los dos sectores. Hasta ahí mi intervención.
0: Bueno, dijo que va a proponer algo.
2: Vamos con el concejal Miguel Castillo y el concejal Pablo Carrión.
0: No lo propuso, siguen las discusiones y no hay una propuesta en firme. Nuevamente interviene el concejal Castillo, ya lo hizo. Ya lo hizo en una ocasión.
4: Lo que nos ocupa en esta mañana y el punto que estamos tratando habla sobre el conocimiento y resolución del memorando número ML-AN-01150-2026-M. De fecha 15 de mayo, en donde habla sobre la observación total.
0: Continúa la discusión, voy a una pausa para publicidad y regreso con más noticias.
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7: Continúa entonces la sesión en el Cabildo Lojano, en espera de una solución a la problemática del transporte. Los mensajes, gran cantidad de mensajes, está dividida la opinión de los lojanos sobre este tema de los pasajes. Bueno, la mayoría de los pasajes en desacuerdo con un incremento. Voy a retomar entonces el desarrollo de la sesión del Cabildo. Está interviniendo nuevamente, ya lo hizo ampliamente el concejal Castillo y ahora tiene este argumento.
8: Será de 18, de 20, 25 o más centavos, señores. Por eso estoy pensando en el pueblo. Es por eso, señores, en esas consideraciones, que quiero hacer un planteamiento, plantear una moción, que se devuelva la documentación.
9: Cuya solución es clara y sencilla de entender.
10: Incremento el alza del pasaje y a la calidad del servicio de transportación que se brinda.
7: Interviene el concejal Pablo Carrión en este momento.
10: Que ni siquiera se leyeron en su totalidad, en su contexto, los informes técnicos que avalaban la tarifa, entre comillas, socialmente justa. Digo entre comillas porque nunca les tomaron en cuenta la opinión ciudadana y la tarifa técnica que fijaba en 36 centavos el costo. Es impresionante a veces lo que se escucha, terminar escuchando entre abogados discusiones de orden legal que son más claras que la luz del día. Pues yo digo, como médico, le digo a uno de ellos, compañero de aquí de la sala, de que padece del famoso síndrome de Kruger, que vale la pena que lo lean y lo estudien ustedes también. Es interesante el mundo de la medicina. Que la moción que calificó el segundo debate jamás contempló la moción, lo aprobado, en el tercer debate, jamás contempló la moción del propio vocal de la comisión. Eso es lo raro. O sea, entre tres no pudieron ponerse de acuerdo lo que mocionó uno de ellos. De que se apruebe el informe de mayoría y se incluyan las opiniones vertidas en ese de Cabildo. No la presentación del de minoría, que sí lo presentó, eso no hay que negarlo, pero no se resolvió aceptarlo. Señores ciudadanos, señores concejales, o escuchar que el Cabildo por este circo político que aquí a veces lo convierten, de dimes y diretes, ha dejado al pueblo de Loja sin transportación. Falso. Mentira total. El pueblo está sin transportación porque un grupo de 263 propietarios de buses, propietarios de buses, decidieron paralizar el servicio, violando un derecho constitucional. Nadie les dijo que lo paralicen.
9: Es una decisión de ellos. El argumento discutible, ellos le llaman derecho a la resistencia. Yo en lo personal llevo 10 años.
11: A ver, por favor, señores.
9: Yo en lo personal llevo 10 años resistiendo la calidad de servicio que me ofrece.
10: Sí, señor.
9: Tengo buena resistencia. Entonces, señorita alcaldesa, hablar de que se paraliza la transportación pública porque el cabildo no decide las cosas, no, no es cierto. Es porque un grupo de empresarios de la transportación que maneja el servicio público decide paralizarlo. Tanto es así que usted, como representante del cantón, se ve en obligación de presentar ante la Fiscalía General del Estado la violación al artículo 346 del Código Orgánico Integral Penal, que establece las responsabilidades para este tipo de paralizaciones de derechos ciudadanos. Si se pensó utilizarlo como herramienta de paración, coartación o amenaza, me parece un absurdo. Cosa que creo que no ocurre en los choferes tan prolijamente educados como son. Creo que se equivocaron rotundamente. Y aquí debió haberse mejorado las condiciones de diálogo, indudable. Pero cuando en una posición tan sectarizada, que no admite opinión diferente, muy difícil llegar al diálogo y al consenso. Para establecer una opinión de beneficio conjunto, siempre lo he mencionado, no es necesario que pensemos igual, porque nunca vamos a pensar igual. Yo jamás podría compartir mi pensamiento político con compañeros de la extrema derecha, como aquellos que representan a sectores que por lo general han oprimido al pueblo. Jamás. Entonces, pensar diferente es parte de lo que hace digno y maravilloso un cabildo. Pero sí es necesario pensar juntos en beneficio de un objetivo común. En este caso, el pueblo. Que suba o no suba el costo del pasaje, no es el problema. El problema es que esa alza, esa mantención o esa reducción se haga en el marco de la ley. Ahí está el quid del asunto. En que aprendamos a respetar la ley. Que si se respeta la ley y el informe técnico y el informe social incrementan o establecen un incremento, será responsabilidad del cabildo establecer ese incremento y ver los mecanismos, si no se lo va a subir en plata, los mecanismos para compensar lo que se dictamina. Sí, señor. Hubieron propuestas en esto.
7: Van a ser las 13 horas, empezaron a las 9 de la mañana y aún no hay una solución. Siguen los argumentos, siguen las posiciones de los concejales y lejos de encontrar una solución a esta problemática del transporte. Parece que vamos a terminar ya la semana con este inconveniente. Sería importante también escuchar la posición del gobierno nacional. No ha habido criterios, pronunciamientos sobre este tema de la gobernación de la provincia de Loja. Se está interrumpiendo un servicio público. Debería también haber un pronunciamiento de la Fiscalía General del Estado, sin que demande la alcaldesa. Ya de oficio debió actuar el Ministerio Público. Se está violentando una norma penal, se está privando a los ciudadanos de un servicio. Son 238 empresarios, propietarios de los buses, quienes reclaman el incremento, pero es de lo que puedo ver en redes sociales, es amplísima también la oposición de los ciudadanos, de los lojanos, de quienes utilizan los buses, para que se produzca este incremento. Claro, quien tiene una remuneración alta dirá, son solo 6 centavos, pero para quienes están en condición de extrema pobreza en Loja, que son muchos lojanos, también quienes están en condición de pobreza, casi entre los dos grupos, 70 mil lojanos, es una medida que en realidad afecta muchísimo. Amigas, amigos, mi tiempo ha terminado, gracias por el vuestro. Esperamos una solución del cabildo para la problemática del transporte en Loja. Nos encontramos mañana cuando sean las 12 horas. Claro, Dios mediante. Que tengan una muy buena tarde todas y todos. Buen provecho.
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una flor, yo diría las flores, una de las mil maravillas de la naturaleza. Perfumadas o no perfumadas, lindísimas. ¿Quién no quiere recibir un manojo de flores, sobre todo las damas, una madre? Desgraciadamente, un mal recuerdo, cuando fui niño, nunca me ha gustado comprarlas para obsequiarlas. Mucha gente se me ha resentido, pero no les he dado tampoco la explicación necesaria, pero definitivamente, preciosas, lindas, pero a mí no me gustan.

La familia, muy importante para el desarrollo y la convivencia humana. Más aún cuando se cimentan bases de respeto y amor. Amor para con nosotros mismos, amor para los demás, para la patria y yo creo que con Dios.

Toda la vida he sido feliz. Yo creo que el mero hecho de haber sido traído a este mundo es motivo de felicidad. Como motivo de felicidad es saber que mi familia completa, toda la familia por parte de mi padre y de mi madre, me quieren mucho. Soy feliz también al saber que las personas que yo quiero que me quieren, me respetan, me consideran. Eso me llena de satisfacción y me llena de felicidad. Más feliz aún cuando veo y me doy cuenta que 30 años casi el público ecuatoriano me ha seguido, me ha apoyado y ha estado conmigo. Si te refieres a mi interior feliz, yo creo que con altos y bajos, como cualquier ser humano, fui feliz y creo que soy feliz ahora.

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1: Atención a la hora nacional, exactamente son las 5 de la tarde con 16 minutos, 5 más 16 minutos en el Ecuador continental. Hasta aquí, amigos y amigas, la programación de música durante el día. A continuación vamos a la información que se genera a través de Bacana desde la ciudad castellana. A esta hora tomamos la señal desde Loja.
2: Lojano, considero que aquí hay tres partes. Las tres partes tienen que sentarse. Yo diría hacer una mesa de diálogo. Si bien es cierto, los señores transportistas, ellos dicen que están trabajando a pérdida, hasta cierto punto, con todo el respeto que se merecen como propietarios, no creo. Está bien que ellos invirtieron una determinada cantidad de dinero para adquirir un bien mueble, como son los buses. Estoy de acuerdo que están retrasados en los bancos, pero sí les sale modestamente a diario el bus, porque Loja es poco recorrido. Ahora, un asunto, ese es por un lado. Por otro lado, está, también hay que tomar en cuenta del alza de la gasolina o diésel. Esto no es problema aquí nacional, todos sabemos, es problema internacional. Y así es la vida. Pero hay que tomar en cuenta el problema también de la gente que no tiene trabajo. Los padres de familia no tienen. ¿Cómo van a dar a sus hijos más cantidad de dinero? Mire usted, estudiantes universitarios que van desde Sauce del Norte a la Argelia 2-3 veces. Así suman unos 5 centavos. Repercute en una familia y un hogar que no tenga ingresos económicos es muy duro. La paralización está causando daño, sí. Ya los negocios comienzan a sufrir de que la gente no puede salir. No hay venta, no hay transeúntes y todos mismos están sufriendo. Este momento se está trasladando quienes tienen posibilidades de su vehículo y bueno, es lo único. Pero esto está paralizado. Estudiantes en la casa, padres de familia que no pueden transportar, están en la casa. Entonces, mi llamado, aquí es el papel protagónico de las autoridades que tienen que ver. Señores concejales, por favor, el pueblo los eligió para que ustedes trabajen en beneficio de los lojanos y para Loja. Dejen huellas al momento de pasar. Todos los ciudadanos creo que al momento de pasar por una institución hay que dejar huellas. Dejen huellas buenas. Señorita alcaldesa, también hágase asesorar a lo mejor, yo diría, hay buenos profesionales en Loja, pero por favor, se necesita, este es el momento álgido, trabajemos todos juntos, que nadie salga a lo mejor, que salgan acuerdos en medianos, como se dice uno, pongamos la media, donde no salgan desfavorecidos ni el uno ni el otro, pero por el beneficio de Loja, hagamos todos. Así que ustedes como periodistas también, empujemos haciendo comentarios, démosles luces, llamémosles a la conciliación, a que lleguen acuerdos, y el beneficio no es solo para uno, será para todos. Buenas tardes, por favor, estimado José Daniel.
3: Gracias, querido doctor. Muy agradecido también por su punto de vista. Ese es el objetivo, que los ciudadanos se manifiesten ante esta situación. Incluso veo por aquí muchos mensajes también que nos escriben que el gobierno debería intervenir en el municipio de Loja. Que el gobierno, porque según ciudadanos, dicen que este municipio ya no da más. Ni para atrás ni para adelante, no tienen la capacidad de resolver los problemas de la ciudad y esto se ha vuelto ingobernable. Vamos a los mensajes por acá que nos escriben también. Dice, buenas tardes, estimado José Daniel, qué pobreza intelectual del Cabildo, unos concejales que no sabían por qué votaban. Dice, la alcaldesa confundida no sabía si era secretaria o alcaldesa. Los transportistas en vivo esperando por más de 5 horas el desenlace de la sesión. La gente estaba siguiendo la sesión, una completa payasada. Mientras tanto, la ciudadanía lojana camina de a pie, dice este mensaje. Otro mensaje por acá que nos enviaban, solo leo esto y doy el paso a la llamada telefónica. Dice, una verdadera vergüenza y algo nunca visto lo que pasa en el Cabildo de Loja. Sacan alcaldes, se reparten la torta a la alcaldesa y algunos concejales, y la ciudad sumida en un total caos y cada vez más destruida. Otro contacto telefónico. ¿Quién está en la línea? Buenas tardes.
0: ¿Cómo está? Buenas tardes, por hacer mi comentario. Primero, en vista de la sesión que tuvieron hoy de Cabildo, se nota la falta de liderazgo, de conocimiento de parte de las autoridades en lo que se refiere también a lo que es la normativa. Loja ya no necesita de estas personas. Ahora basta que hayamos visto presenciado la reunión de hoy para que tomemos conciencia y elijamos buenas autoridades. Con respecto al transporte, escuchaba ayer que se comunicaban unos del transporte y decían que ya no soportan, que ya no tienen con qué pagar las letras de los bancos. Y yo me pregunto, las personas, yo tengo dos familiares que uno tiene retroexcavadora y otro tiene una camioneta de alquiler, y los dos trabajan con diésel y ninguno recibe subsidio. Y también tienen que pagar los préstamos en los bancos. Si ellos quieren el

0: Hay que meditar mucho. Esta gente entra solo para beneficiarse ellos, para enriquecerse ellos y sus familiares. Qué falta de liderazgo. Un cabildo que no sirve para nada. Si hubiera una gobernadora dice que pueda intervenir, deberían intervenir ya. Dice otro mensaje: buenas tardes, estimado José Daniel. Da vergüenza la actitud de los concejales del cantón de Loja. Otro contacto telefónico. Buenas tardes, ¿con quién tenemos el gusto?
1: Buenas tardes, licenciado. Ahorita ya no se le escucha para nada al licenciado Iván Ludeña. De ahí, mientras tanto, yo escucho que anda de emisora en emisora, pero ahorita, como ya está el paro, ahorita sí se ha ausentado de las emisoras. Gracias, licenciado.
0: Muy bien, a usted. Dice por acá, muy penoso el papel del jurídico, dice por acá un amigo que dirige un consorcio de abogados. Dice, se ahogan en un vaso de agua, dice. Si quieren, les presto un hito por acá. Dice este mensaje también. Otro mensaje que tenemos que nos envían por acá dice, si los transportistas dicen que trabajan a pérdida, ¿cómo es posible que sigan perdiendo dinero? Por eso es que se paralizaron, pues. Porque están a pérdida, por eso están paralizados. Según entendidos en ganancia, dice, daría libre, dice, unos $120 de esta pérdida que lo explicarán ellos. Ya mismo estarán aquí, don Augusto, que pregunta esto. Por acá dice otro mensaje, dice la gobernadora, ni le va ni le viene. Como ella está ganando su buen sueldo, dice, bien, gracias, que Loja siga en el caos. Dice este mensaje. Vamos al último contacto telefónico y luego ya vamos con la entrevista con los representantes del consorcio transportista, a ver qué han decidido en esta sesión permanente la tarde de hoy. Les escuchamos. Buenas tardes.
2: Buenas tardes.
0: Sí, buenas tardes.
3: Buenas tardes, licenciado José Daniel. Buenas tardes.
0: Le estamos escuchando. Adelante.
3: Ya, muchas gracias, licenciado José Daniel. Por Dios, es lo más inútil y lo peor que ha existido en este cabildo de hoy, en este periodo, para toda la ciudad de Loja. Es personas incapaces, concejales que solo van a sesionar y cobrar y cobrar y nada más. Pero no ha hecho, hasta ahora, no presentan un proyecto bueno para Loja. Una alcaldesa de que, quién sabe cómo, le llegó del cielo una limosna para ser concejal. Estamos jodidos, estamos de más, el pueblo de Loja ya está harto de estos políticos sinvergüenza.
0: Muy bien, muy molesta a la gente. Eso es que tienen que entender los políticos, ¿no? Por eso veo aquí que incluso piden ya al gobierno nacional que intervenga el municipio de Loja. Por estas cosas, o sea, lo que vimos hoy, para mí me da mucha pena lo que vimos hoy, lamentablemente. Solo leo este mensaje y con esto vamos a la primera pausa comercial. Dice, estimado periodista, buenas tardes, Loja tiene... por cabildo dice a un circo y se va la Nueva Granada, hay otro circo, no sé si por ahí habrá, dice, pero parece que el circo de la Nueva Granada tiene mejor guión que el que existe en el cabildo, concejales sin la más mínima idea de lo que es el procedimiento parlamentario, lastimosamente abogados en su gran mayoría sin ningún criterio que tratan de interpretar la norma, no más de aplicarla, o lo que deriva, dice, en todas estas ilegalidades. Creo que este es, sin lugar a dudas, uno de los peores cabildos que ha tenido la historia de Loja, por lo menos en los últimos 30 años. Fuerte está esto. Dice, no esperemos nada de bueno, los lojanos seguiremos en el ostracismo y en el oscurantismo y en el abandono. Último contacto telefónico antes de ir a la entrevista y luego participan ustedes también. ¿Les parece? Creemos así. Buenas tardes, les saludamos. Adelante.
4: Muy buenas tardes, José Daniel. Juan Angamarca les saluda.
0: Juanito, qué gusto escucharte.
4: ¿Cómo están ustedes? José Daniel, yo pienso que ya hablar del cabildo y hablar de qué hicieron y qué mal hicieron ya creo que como que es redundante. Yo sí quisiera llamarle a la gobernadora, si es posible al señor obispo, que intermedien aquí. Loja no puede seguir sufriendo porque unos ineptos no pueden arreglar el problema. Imagínese usted 3 días ya sin clases, sin movimiento en Loja. ¿Cómo puede vivir el pueblo de Loja así? Claro, para los taxistas seguramente, para los piratas, todo eso habrá trabajo,

0: pero eso cuesta mucho. Y la gente. Y por último, José Daniel, imagínese usted los estudiantes. Algunos tendrán para pagar el internet, ¿no es cierto? Para poder pagar 25, 30, lo que cuesta el internet, pero otros no tienen. ¿Y qué hacen los niños, los jóvenes? ¿Qué harán? Entonces, yo sí pido que las autoridades se unan y conversen. No, aquí no vamos ahorita a decir quién tiene o no tiene la culpa. Más bien, vayamos al diálogo con los señores transportistas y que sigan el proceso normal. ¿Que tiene que subir el pasaje? Yo creo, pienso que sí, pero por medios legales, lógicos, además. Y conversemos y a ver cómo podemos salir. Pero no puede seguir esto, José Daniel, no puede seguir. Muy amable, gracias.
1: Gracias, Juanito querido, te envío un abrazo grande. Bueno, la mayoría de la ciudadanía está de acuerdo que suba el pasaje en la medida de lo posible, que se lo haga bien, no hicieron bien, que se lo haga técnicamente bien, también es cierto, pero vamos a dejarlo ahí porque ya está aquí los representantes del transporte lojano con ellos. Volvemos a la vuelta de la publicidad.
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2: Muy bien, estamos de vuelta, queridos amigos, en esta hora de la tarde aquí en el noticiero Visión Estelar de Bacana 100.5, como lo habíamos anunciado. Están ya con nosotros los representantes del Consorcio de Transportistas de Loja. Se habían mantenido en reunión permanente durante esta tarde, lo mismo el día de ayer. Nos acompaña el licenciado Juan Pablo Chiriboga, quien es el presidente del Consorcio de Transportistas, también el querido amigo, el ingeniero Marco Flores, quien es miembro también del directorio del Consorcio de Transportistas. Vimos todo lo que pasó el día de hoy. La ciudadanía estaba a la expectativa de que podría haber un acuerdo, pero lamentablemente, y ustedes lo van a corroborar de todo lo que pasó en esta sesión de Cabildo, que la ciudadanía también lo vio y también han escuchado todas las llamadas. No hay nadie quien en este caso les respalde la actitud del cabildo, de la señora alcaldesa de Loja. ¿Se esperaban esto? Bienvenido, licenciado, qué gusto saludarle. Buenas tardes, Loja y la provincia. Le escucha, licenciado Chiribó.
3: Gracias, José Daniel. Permíteme llegar con un saludo a toda la ciudadanía de Loja y de manera muy particular, siempre lo voy a decir, a nuestros usuarios, a quienes han por años nos han colaborado con la movilidad que les damos. Nosotros tenemos transportación en buses que nos consumen combustible, y por eso es que hemos tomado esta medida, que es una acción de un derecho a la resistencia que estamos aplicando. ¿Sí? No podemos sostener el negocio. Yo, en realidad, lo que pasó hoy día, creo que no hace falta ni siquiera repetirlo, porque la ciudadanía lo vio. Ecuador lo vio.
2: Así es.
3: Yo no sé, no quisiera aludir a los concejales, en todo caso son autoridades, los eligió el pueblo. Hay que respetar eso, es lo que elegimos. Y bueno, solucionar un problema, yo no creo que sea tan difícil, ¿no? Lo podían hacer hoy día.
2: ¿Se podría haber resuelto eso el día de hoy?
3: Claro que sí, pero trabajando en equipo, como los escuchaba que hablaban, yo digo, yo tenía una esperanza, digo, vamos a trabajar en equipo, la alcaldesa también. Si nosotros somos parte del equipo, a ver, eso es lo que la gente tiene que entender, y por eso yo me dirijo a los ciudadanos, a los que utilizan el bus.
2: Exactamente.
3: Es que en realidad, ¿quién tiene las competencias para resolver los problemas en cualquier cantón del país? En este caso, de manera muy especial, muy particular, en Loja, es la municipalidad, porque ellos son los que regulan, controlan y planifican la transportación pública urbana de Loja. Como ciudad, aquí, si el servicio del transporte urbano es bueno, es porque está siendo bien manejado por el municipio de Loja.
2: Claro.
3: En este caso, si quieren un servicio que, como escuché hoy día, que he admirado, un servicio de lujo, eso tiene un costo, eso cuesta más. Si quieren un servicio básico, eso cuesta menos. Con los 30 centavos que estamos actualmente, nosotros no podemos dar un servicio de lujo. En realidad no podemos salir a trabajar porque lo que
2: recaudamos... O sea, no pueden dar ni un servicio básico.
3: A ver, para recaudar al 100% como tiene que ser, para poder trabajar al 100%, que el barrio, voy a poner un barrio, un nombre X, Ciudadela, la más importante, que es Sauces Norte. Ahí utilizamos nosotros 35 a 40 buses, depende del día. Para que dar un servicio a 3-4 minutos y la ciudadanía esté bien atendida. Si trabajamos como está el diésel ahora y queremos dar servicio, entonces quería trabajar con unos 10 buses. Trabajaríamos con un intervalo que actualmente es a 4 minutos a 15 minutos. Eso no sería un servicio de calidad. Pero quería nosotros, al menos yo tenía la esperanza de que hoy día nos den esos 6 centavos para poder poner el combustible que nos daba el gobierno en la compensación, que ya se acabó. El gobierno nacional daba una compensación de 8 meses, pero ya se acabó el 12 de mayo. Entonces necesitábamos ese recurso. Con eso poníamos el combustible y seguíamos, por lo menos nos sosteníamos
2: para
3: hasta
2: poder...
3: ver hasta cuánto va a subir el combustible y pedirle gentilmente, en este caso a la autoridad, a los señores del cabildo, a la señorita alcaldesa, de que se revise nuevamente la tarifa, que se actualice el estudio. Entonces, esto no se dio, prácticamente nos quedamos sin piso.
2: Es decir, quedamos igual que estábamos antes. Exacto. Pero con un agravante de que el transporte está paralizado. Voy a dar la palabra también y me da mucho gusto saludarle acá al ingeniero Marco Flores. Bienvenido, ingeniero. Con todo esto que hemos visto el día de hoy, vamos ya para el tercer día de paralización, mañana cuarto día. En fin, se esperaba una solución, es decir, trabajar en equipo, lo hicieron político, más bien un cabildo que se echaba en la culpa de los unos a los otros, que la comisión no ha hecho bien, que no han socializado, en fin, se dijeron de todo. Lamentablemente fue muy triste lo que pasó esta mañana. Bienvenido, ingeniero, buenas tardes.
0: José Daniel, muy buenas tardes a la ciudadanía. En realidad, nosotros esperábamos que el día de hoy ya en el cabildo se solucione el grave problema que está teniendo al momento la ciudad. Uh-huh. En realidad, como dijo el compañero presidente, no, las unidades no pueden salir a trabajar a pérdida. La misma Constitución garantiza que ningún ciudadano puede trabajar a pérdida. Anteriormente las unidades estaban cargando 25, 26 dólares de diésel diario, al momento están cargando sobre los 75, 80 dólares. Y esa diferencia de la se triplicó el precio del galón del diésel, nadie lo compensa. Uh-huh. Nosotros como transporte público urbano tenemos un 28-29% de la ciudadanía que paga media tarifa, a quienes se les iba a incrementar 3 centavos nada más de la
2: tarifa normal,
0: 6 y 3 centavos. Uh-huh. En realidad hemos conversado con muchos ciudadanos, ellos no se oponen al incremento, y por eso creíamos que hoy día sí iba a haber una solución en el cabildo, y lamentablemente en las condiciones económicas actuales no se puede reiniciar el trabajo porque van a trabajar a pérdida los compañeros.
2: Es decir, no van a levantar la medida, de hecho, estimado.
0: Se sigue resistiendo, ingeniero. Se sigue resistiendo hasta que haya
2: una. Se mantiene ese derecho a la resistencia.
0: Hasta que haya una solución o por parte de la autoridad, quien tiene la competencia, que es la alcaldesa y el cabildo, que tiene la competencia de regular la tarifa en el transporte urbano, o a su vez de compensar. Tendrá que en estos días, imagino, haber alguna manera de compensar para la diferencia del diésel, solamente topando el valor del diésel, que estamos con una tarifa que fue del 2014, con diésel de un dólar. Solamente topando el diésel, sin topar otro rubro más, ¿verdad? Ya. Si empezamos a topar otros rubros de llantas, aceites y todo, se nos dispara, como dijo el concejal Castillo, se dispara la tarifa. En Manta están pidiendo sobre los 70 centavos, mire, y ellos están con 40 centavos desde el 2021. Entonces, eso también tenían que los señores concejales analizar, que nos falta un tiempito para poder actualizar nuevamente la tarifa, y hasta mientras con estos 6 centavos algo podíamos aguantar ahí.
2: Claro. Ahora, le pregunto, licenciado Chiriboga, con todo esto, incluso el día de ayer, a veces lo quería creer, a veces no. Algunos han dicho que era obligación de la señora alcaldesa, pero la forma como lo hizo, ¿no? Incluso la víspera de una sesión de cabildo, ir a la fiscalía, denunciarlos a ustedes como dirigentes de los transportistas, poner una denuncia en la fiscalía, y luego, como manera de desafío, de burla, porque a la final ustedes también son pueblo lojano, dice desde los bajos de la fiscalía, los estoy llamando al diálogo. ¿Hubo esos diálogos antes, incluso hoy, antes de esa reunión de cabildo?
3: No, nosotros no hemos dialogado, nos han llamado, pero para pedirnos que levantemos la medida la medida de resistencia que estamos aplicando. Pero nosotros necesitábamos que nos atiendan ese en el tema de la ordenanza. O sea, es que es algo increíble. Si estuviera solamente en la alcaldesa, que ella decida, de pronto fuera más fácil para que solucione el problema. Pero hoy me doy cuenta que lamentablemente tiene que pasar por cabildo. Pueden hacer el estudio más real del mundo. Lo pueden hacer con la tarifa justa, pero quien toma la decisión es un voto, y ese voto es político. Entonces, lamentablemente, aquí no hay esperanzas de que el transporte algún rato mejore. Es algo tan práctico, ¿no? Yo pienso que debemos, más bien, siempre estamos prestos al diálogo, más bien, si nos llaman a tener acuerdos y quedar ya ahí de acuerdo a lo que tenemos, nosotros que podemos dar, se puede dar, pero con compromisos serios. Ya no podemos trabajar así como estamos trabajando, esperando que un concejal vote o no vote. Hubo algún concejal que dijo ahí clarito y la ciudadanía escuchó. Al fin y al cabo, cualquier estudio puede venir de 50, 100 centavos. Nosotros decidimos así.
2: Claro.
3: ¿Y se escuchó?
2: No, es terrible. Vamos a dar el paso unas 3 llamadas telefónicas también para escuchar al ciudadano. Tengan claro que la medida, de hecho, se mantiene. Lo acaban de decir aquí los dirigentes del transporte. Les saludamos. Buenas tardes. Se fue. Y si eso reitere la comunicación, veo por aquí también muchos mensajes que nos acaban de escribir los oyentes. ¿Tenemos ahí la comunicación? Bueno, decía entonces, con eso de esto de llamarlos al diálogo, pero sin embargo veo aquí incluso algunos documentos que se interponen esas demandas, es imposible otro contacto telefónico. Como decía el oyente, es momento de mediar, de sentarnos en mesas de diálogo. Contacto telefónico, adelante.
4: Muy buenas tardes, muchas gracias por permitirme. En realidad, lo que usted acaba de decir, el panelista, todos somos pueblos. Yo solo quiero hacerle una pregunta al señor del transporte. Es, ¿por qué no dan otro tipo de alternativas al municipio? O tal vez me equivoque. Por ejemplo, el municipio, como recaudo de impuestos de todo el pueblo lojano, ¿por qué no negocian que todas las paradas y todo lo que ustedes gastan en el mantenimiento de las paradas de buses y el personal que ponen para llenar la tarjeta CIPU, lo haga el municipio? Con eso bajan un poco de costos. Y otro, manejen también la situación vial dentro de Loja, que ya no haya más, que la gente ya no compre tanto vehículo, tanta congestión, que eso le cuesta al municipio en cada año estar viendo dónde hacer más calles, porque hay más. Implementen mejor el sistema de ustedes de buses, con vías exclusivas, inclusive hasta la economía del ciudadano lojano fuera mejor, porque la gente lo primero que hace, no tiene nada, pagan arriendo de un departamento y lo primero es comprarse un carro y ni siquiera tienen dónde parquearlo. Muy amable.
2: Muy bien, gracias a usted. Veo muchas opiniones también, algunas con razón, otras también no con razón, pero coinciden ustedes, licenciado Chiriboga y ingeniero Flores, de que no se hizo bien el trabajo. Pues yo también veo algunos cuestionamientos al concejal Ludeña, incluso al concejal Vélez y al doctor John Espinosa. No hicieron bien. Conozco incluso también de que se enviaron algunas observaciones, incluso por parte del consorcio, que conversaba yo esta mañana ahí en la sesión de Cabildo, y no se acogieron esas observaciones.
3: O sea, nosotros como consorcio lo que hacemos es tratar de no ofrecer lo que no vamos a cumplir. Por ejemplo, sin embargo, habían situaciones que nos han pedido que cumplamos, pero siempre y cuando la economía lo permita. No es que, por ejemplo, había una idea del doctor John de que se ponga, que la tarjeta se pague un pasaje en un bus, el pasajero desembarca y puede en una hora utilizar otro bus, o sea, integrar la tarifa. A nosotros nos parece muy bien. Es un servicio donde ¿quién termina ganando en imagen? El municipio. Pero nosotros tenemos que defender la parte económica. ¿Hasta qué punto nos permite nosotros tener una tarifa de 30 centavos?
2: Claro.
3: Yo creo que al integrar la tarifa, pues obviamente va a subir un poco más. ¿Sí? Ahora, de esto de las compensaciones, me parece muy bien lo que dice el caballero. Pero ¿quién tiene en este caso, los insumos? ¿Quién puede darnos a nosotros una tarifa? Voy a decir que van a darnos gratis la matrícula del bus. ¿Quién tiene que hacer eso? Es el municipio. Yo a veces digo en Cuenca, desde que vayan a ver el modelo, cómo hace para subsidiarles a los compañeros de Cuenca, son 10 centavos le está subsidiando allá. Mire, si tienen esa posibilidad los municipios, vean el modelo de gestión y cópienlo. ¿Sí? En Machala, 40 centavos. En Quito es 35 centavos y están todavía. Nosotros somos la ciudad que mejor ha evolucionado en el transporte y que realmente no ha sido atendida. Con 30 centavos, que entienda en este caso, para que la ciudadanía sepa y los concejales también, por favor, conozcan. Con 30 centavos nosotros no podemos sostener el negocio. Si tuviéramos 40 centavos como otras ciudades, esperaríamos que pase el tiempo para ajustarnos al 10. Así está la situación.
2: Ahora, ¿y usted, licenciado, se mantiene en eso que incluso han dicho de que puedan poner las acciones legales que pongan, porque ya las han puesto? Conozco también que se han puesto algunas acciones urgentes de protección. ¿Se van a mantener en esa medida? ¿Nadie los puede obligar a trabajar a pérdida?
3: Yo como dirigente voy a hablar personalmente. Si a mí me toca, tal vez que me quieren enviar a la cárcel, estoy presto para ir. Que no me quiten la vida nomás. De resto, por mi gente, como veo el respaldo que tenemos de los compañeros, la desesperación que tiene, y si puedo, tal vez, yendo a la cárcel puedo pagar eso, pero que nos atiendan, sería lo más grandioso. Yo a la ciudadanía sí le pido así las disculpas y la comprensión. No podemos trabajar con la tarifa de 30 centavos. Con la de 36 compensábamos lo que nos daba el gobierno. Uh-huh. Y con eso nos podíamos sostener temporalmente hasta revisar el incremento que hubo de combustible. Yo nunca les mentí.
2: Claro, bueno, eso lo dijo usted siempre. Sí. Contacto telefónico, tenemos ahí la llamada y luego le damos la palabra al ingeniero Flores. Buenas tardes, adelante.
5: Buenas tardes. ¿Por qué los señores transportistas no regresan al sistema anterior, que era cuando tenían con un ayudante y ahí físicamente ahí dice que les iba mucho mejor, que ahora con la tarjeta dice que van a pérdida?
2: Muy bien, parte de los contentos. Vamos ahí con algunos mensajes, dice, por ejemplo, este mensaje. Buenas tardes, estimado José Daniel, dice, decía lo que en Loja realmente los únicos que le debemos pedir disculpas a nuestra ciudad, dice, somos nosotros, dice, por elegir las peores autoridades. Y pone aquí un término fuerte, dice, perdóneme la expresión, yo el término no lo voy a leer, es muy fuerte, esto en contra de la alcaldesa y también de los concejales. Dice otro mensaje, creo que la misma ciudadanía va a tener que dialogar, dice, con los transportistas hasta que estos políticos se pongan de acuerdo, dice, en el cabildo lojano. Y tocará pagar, dice, el pasaje en efectivo, dice, no nos queda otra porque no podemos estar sin el servicio, dice por acá este mensaje. Otros mensajes por acá, dice, estimado mío, considero que la fiscalía debe intervenir para recabar información sobre el tema del alza del pasaje. El cabildo lojano no tiene ni idea de construir una ciudad en desarrollo, es la burla en todo el país y de todos los ciudadanos, dice, de ver unos concejales con un quemi importismo, más les importa el discurso populista y que les pongan cámara. La paciencia se nos está agotando, dice, nos vamos a levantar. Dice otro mensaje por acá, dice, el mal trabajo de la comisión hizo todo el problema. Ludeña es el responsable del daño que le ha causado a Loja, dicen por acá. Dice otro, dice, pero algunos concejales actuales buscan reelección. Ya los quiero ver ahí. ¿Quiénes son los que buscan reelección? Dice otro, por acá están, burlándose de la ciudadanía. Lamentablemente esto no nos puede estar pasando en Loja. Son parte de los comentarios, ingeniero Flores.
0: Bien, José Daniel, como decía el compañero presidente, las unidades no pueden trabajar y sigue la medida de hecho de derecho a la resistencia. Está en manos de la señora alcaldesa al momento convocar a los señores concejales para tener una salida. Uh-huh. Sí, eso yo lo dije anteriormente.
2: ¿Ustedes están dispuestos a conversar, sentarse en una mesa correcto técnica, claro, sin amenazas aquí?
0: Siempre ha habido la disposición, siempre ha habido la disposición para conversar. También hemos ido de puertas abiertas, hemos pedido los espacios pertinentes, hemos tenido reuniones, pero no se nos dan propuestas para poder laborar que sea sostenible el negocio, porque es un negocio el transporte, hay una inversión de 120, 125 mil dólares, pero no hemos tenido el acercamiento en ese sentido netamente. Quiero indicar nosotros que como consorcio en su debido tiempo pusimos un oficio justamente para evitar este problema de tener el acompañamiento del procurador síndico en todas estas mesas de trabajo y hacer que las cosas vayan bien y no hayan errores. Y mira, a la final se detecta, una vez que la señorita alcaldesa aprobó, luego aprueba, detecta vota y estaba en compañía del señor procurador síndico, luego emite un memorándum que tampoco es válido según la jurisdicción, la jurisprudencia, perdón, tampoco es válido un memorándum, tiene que ser una resolución en donde encuentra algunos errores, algunos vicios, y sobre ese hoy día el cabildo trabajó prácticamente sobre ese memorándum que, como dijo el concejal Castillo, no está en ninguna parte de en ninguna ley que es un documento válido.
2: Es decir, era inválido. Otro contacto telefónico, le saludamos. Buenas tardes. Se fue, sí, eso reitere. Dice este oyente aquí que nos escribe, dice, no hay mesas de diálogo, deben hacer otra vez, dice, el proceso de ordenanza rápido y tienen su legítimo derecho del alza de los precios, dice, pero por Dios que se active el transporte en Loja, dice. Otro mensaje por acá, la población dice, desea pagar los 36 centavos. Los concejales lo que buscan, dice, es anarquía y capricho de unos pocos concejales activistas políticos, dice este mensaje. Ahí pónganlo al vicealcalde también, pues él es otro de los incitadores que lo veo ahí. Contacto telefónico, adelante, le escuchamos. Buenas tardes.
6: Sí, buenas tardes, señor periodista. Tenga con el problema que existen los buses. Ellos tienen toda la razón de hacer esa alza. porque ellos también son padres de familia. Y yo que ocupo los buses veo que, por ejemplo, andan con dos, con tres pasajeros casi en una vuelta a los barrios. Aquí lo que pasa es que nosotros hemos elegido un cabildo que no sirve para nada, ni una alcaldesa, como tampoco lo eligió el pueblo. Entonces va a ser de tomar cartas cabales en el asunto y vernos, levantarnos los barrios y irnos contra el municipio. ¿Qué otra cosa no podemos esperar más? Ya el diálogo es... Tenían que ponerse al diálogo enseguida. No, ahorita es plazo y plazo y plazo. Y hay inventó otro pueblo. Uh-huh. ¿Qué pasa? Gracias.
2: Gracias a usted. Muy bien. Esa es la realidad. Licenciado Chiriboga, usted puede escuchar, ¿no?, el pronunciamiento del pueblo. Si yo le leyera la cantidad de mensajes que llegan respecto de eso. Pero le decía, ¿habría esa posibilidad, lo que le preguntaba al ingeniero Flores, de que la alcaldesa tomara la iniciativa de sentarse a una mesa de diálogo con incluso sinceridad y decirles, bueno, vamos a tratar de esto, lleguemos a un acuerdo, vamos a solucionar ese problema? ¿Estarían dispuestos ustedes incluso a sentarse?
3: Pero por supuesto que sí. A ver, al último de lo que intervino la alcaldesa, dijo que el voto lo daba era razonado, uh-huh, y que ella se comprometía de que lo hizo al voto que le dio ella, pues que se archive, ¿no? Uh-huh. Pero que enseguida iba a hacer unas mesas de trabajo, espero que ojalá cumpla. Uh-huh. Y nosotros también asistimos, estamos prestos para servir, pero siempre y cuando existan acuerdos.
2: Claro.
3: Y acuerdos serios. Uh-huh. Mire, yo a mí me quedo admirado. ¿Quién hizo el estudio del el estudio técnico? ¿Quién lo hizo?
2: Uh-huh. La Universidad Técnica.
3: No, el municipio. Hicieron como uh-huh quisieron, incluso nosotros cedimos, uh-huh, porque la tarifa ahí mismo salía, obviamente para el consorcio salía más, 46 centavos.
2: Sí, sí.
3: No creamos en el municipio ni en el consorcio, 40 uh-huh centavos. Sin embargo, aceptamos los 36. Pero ni en ese estudio no cree. Uh-huh. Y al último, ya lo que es ya en el cabildo que se vio hoy día. Uh-huh. Imagínense estar diciendo que es que le faltaba aquí. La secretaria tiene la culpa la comisión, tiene la culpa la alcaldesa.
2: El procurador síndico.
3: El síndico que, uh-huh, oiga, si es que hay la voluntad política de solucionar, tenía que hacer entre todos los concejales decir: Loja está perdiendo y tenemos que, uh-huh, que hacer producir. Y mire, y todavía el concejal Castillo, sí me acuerdo, uh-huh, que les dijo: miren, hoy les damos 6 centavos. Porque ellos van a pedir después más, pero ya aunque sea había un aliciente. Uh-huh. Hoy, si es que tiene que haber el acuerdo principal que va a haber es actualizar los costos de operación.
2: Muy bien.
3: De una vez, porque si no, no se puede trabajar y tampoco perder el tiempo. Uh-huh. Igual, eso es lo importante, si es que nos llama.
2: Ya, entonces, para despedirnos, se mantiene esta medida de resistencia para que también lo tengan presente quienes nos escuchan. Se continúa con esta medida de resistencia. En las manos, la pelotita está también en la cancha de la alcaldesa y su cabildo, y veremos qué es lo que soluciona, ¿no?, en las próximas horas. A pesar de todo esto, pues nos despedimos por acá con el licenciado. Sí, ¿qué realidad, decirle finalmente al pueblo local?
3: Yo vi lo que pude darme cuenta es en el cabildo que de los representantes realmente del pueblo no habían pocas personas.
2: Sí, sí.
3: Eso ustedes vieron y no estoy mintiendo. Entonces, en realidad, más bien pedirles a los ciudadanos lojanos que utilizan el transporte, a los que utilizan el transporte, no a los que yo vi ahí, que a lo mejor ni conocen lo que es una tarjeta electrónica ni saben subirse en un bus. Apoyen y no es ir a pelear con la alcaldesa, sino que pedir a la alcaldesa que le solucione el problema, y si es que están dispuestos a pagar. Todas las encuestas que hemos hecho, la gente nos ayuda con la tarifa, uh-huh, y se ayudan ellos también. Nosotros somos pueblo, estamos listos, prestos a servir. Hemos vivido toda la vida de lo que es transportación, pero también necesitamos que nos ayuden a solucionar el tema económico para poder operar los buses, que el insumo importante es el combustible,
2: claro,
3: pero es urgente.
2: Ya.
3: Gracias.
2: Gracias, licenciado. Ingeniero Flores.
0: Igual, de igual manera, pedir disculpas a la ciudadanía, gracias por el apoyo, hemos visto los mensajes también de la ciudadanía apoyando al transporte, y esperamos, somos de puertas abiertas, esperamos el diálogo, siempre el diálogo es lo último que se debe agotar. Reiterar las disculpas a la ciudadanía, y estamos prestos a reiniciar las labores, pero en condiciones económicas que lo permitan.
2: Uh-huh. Si no, se mantiene la medida.
0: Es que es imposible trabajar con las condiciones actuales.
2: Gracias por acompañarnos, muy amable. Ya volvemos para conversar con el concejal Miguel Castillo, para que nos indique también qué pasó con todo esto, con todo lo que miramos y fuimos testigos este día. Vamos a la pausa y volvemos.
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2: Muy bien, estamos de vuelta para continuar en esta hora de la tarde. Está con nosotros ya aquí la otra parte, en este caso, el doctor Miguel Castillo, concejal del Cantón Loja. Con él vamos a conversar en los siguientes minutos para conocer un poco de todo lo que pasó el día de hoy, estimado Miguel. Verdaderamente yo como ciudadano esperaba, ¿no?, una solución a esto, pero vimos, ¿no?, acusaciones de parte y parte, tratando de responsabilizar una cosa, otra. Hablaron hasta de pobre Bolívar, lo jalaron ahí y de todo, esas cosas se escucharon esta mañana, pero el asunto de esto es que sigue en este fuego cruzado entre Cabildo de Loja con su alcaldesa, los transportistas. En medio está el pueblo, en medio está el pueblo, no se ha solucionado, lo acaba de escuchar usted, la medida del transporte continúa hasta que no se arregle esta situación, el paro indefinido continúa, ya lo han dicho los dirigentes, si se tienen que ir a la cárcel, se van tranquilos, si eso soluciona el problema de Loja. ¿Por qué se, y perdóneme el término, hubo esta desbandada con estas cosas que no se hicieron bien, que por aquí agregaron una cosa, que por acá agregaron otra cosa, que una alcaldesa termina votando a favor de ese informe, de esa ordenanza, Y luego con un informe objetan absolutamente todo. No se ha visto eso nunca, querido concejal. Un gusto saludarle. Buenas tardes.
10: José Daniel, buenas tardes. Mi agradecimiento inmenso a usted por esta oportunidad para poder informar a la ciudadanía lojana. Mi saludo inmenso a los lojanos. Gracias por escucharnos. Gracias por permitirme ingresar al hogar de cada uno de ustedes a través de la frecuencia de Radio Bacana. Yo debo, antes de dar respuesta
11: son a su interrogante,
10: yo debo recordarle a usted, José Daniel, y a la ciudadanía lojana, que durante todos estos 3 años, mientras he ejercido la función de concejal encargado por la ciudadanía lojana, lo he venido haciendo con responsabilidad. He asumido esa responsabilidad y en todo mi accionar ha sido siempre pensando en los intereses de las grandes mayorías, en intereses, pensando en los intereses del pueblo lojano. A mí no me ha visto apoyando para meter la mano al bolsillo de los lojanos. Usted recordará con claridad.
2: Hoy no ocurrió eso.
10: A ver, no.
2: Hoy no ocurrió. No lo digo por usted, sino por todo el cabildo.
10: No, estoy hablando, no puedo responder por el resto de los integrantes del cabildo. Hablo a forma personal. ¿Sí? Entonces, ¿a qué quiero llegar? Cuando presentaron en primer informe, en primer debate, el proyecto de ordenanza, yo debo recordarle que este proyecto fue ya ingresado antes que salga el licenciado Franco Quesada, el ex alcalde del cantón.
2: Claro,
10: ya el mes de septiembre se trata en segundo debate, en primero y segundo debate. Este concejal hizo observaciones.
2: ¿Se las acogieron esas observaciones?
10: Yo hice las observaciones. Ahora, siempre he manifestado de que quedan las grabaciones o podemos pedir las grabaciones para revisar. ¿En dónde estaban los señores cabildantes que nunca dijeron absolutamente nada? Y a estas alturas asoman como los defensores del pueblo. Asoman como que realmente les ha interesado. ¿Es eso lo que realmente les interesa? ¿O les interesa el ámbito político? Porque este es un año electoral.
2: Totalmente.
10: Así de sencillo. Entonces, acá yo debo manifestarlo. ¿Qué pasa? El estudio fue hecho en el año 2024 cuando el valor del combustible, hablo del galón de diésel, tenía un costo de $1.78. En septiembre del año pasado, cuando se trató en segundo debate, el costo del combustible ya estaba en $2.80. ¿Sí? Ya estaba en $2.80. Entonces, a esas alturas, El verdadero costo ya no era.
2: Ya no era el
10: ya, que ya no eran los 6 centavos, eran 16 a 18 centavos. Resulta que pasa el tiempo, en este momento el galón de combustible cuesta $3.10. Entonces, yo no sé en dónde está el tanto interés de querer de que se archive la propuesta.
2: Claro.
10: Se trataba de incrementar apenas 6 centavos. Hoy, si el día de mañana inician un nuevo estudio, tengan la plena seguridad que va a ser un aumento de 20 a 25 centavos.
2: Claro,
10: arrojará los estudios hechos que los tiene que hacer la misma administración.
2: Muy bien. No sé si esperó la persona que estaba en la línea y si no, seguimos aquí con querido concejal. Le saludamos. Buenas tardes.
12: Buenas tardes, mi estimado Rangel. Buenas tardes, el señor concejal.
10: Miguel Castillo, me llamo.
12: Miguel Castillo. Realmente yo no prefería que entre a mi hogar porque ninguno de ustedes dieron solución a la situación de lo que está pasando con los transportistas. Nadie hizo una opinión de dar una solución. Solo se pusieron a discutir, a echarse la una culpa del uno al otro y no dieron ninguna solución. Entonces, ¿cómo vamos? Usted, quiero hacerle una preguntita. ¿Usted está para la reelección?
3: No creo.
10: No estoy
12: en buena hora, porque de aquí en adelante la campaña que vamos a hacer el pueblo es que no se vote por ninguno de los reelegidos, porque realmente el cabildo de esta vez no ha servido para nada. Ustedes debían de haber renunciado, igual que cuando lo votaron al alcalde Quesada, y no seguir en el municipio porque realmente no han hecho nada. a ese concejal Anabel Graona, que realmente da tristeza solamente de oírlo y que no da colabora en nada prácticamente en las decisiones del municipio, y es elegido varias veces. Entonces yo sí creo que ahora realmente le han dejado a cargo a la alcaldesa que realmente solucione. Yo sí quisiera decirle a la alcaldesa que deje el ego y que se siente con los transportistas a dialogar para llegar a una solución. Yo creo que uno de los concejales podría haber dicho que se dé un plazo, que se dé una tregua, tanto el municipio con los transportistas, para hacer un análisis, a ver si se puede incluir algo más en la ordenanza que estaba, que ya prácticamente aprobada, uh-huh. Y para que llegaran a un acuerdo. Ahora con el ego de la alcaldesa y los transportistas que están diciendo que están dispuestos a cualquier diálogo para poder solucionar, yo creo que realmente sería bueno de que el alcalde deje el ego, deje estar denunciando y se siente a dialogar con los transportistas. Muchas gracias.
2: Gracias. No sé si hay otra llamada, solo seamos un poquito más puntuales, ¿no? Para poder topar todos estos temas con el concejal. Le damos el paso. Adelante.
11: Hola, José Daniel. Te saluda Jeremías Tamayo. Un saludo.
2: Hola, compañero. ¿Cómo estás?
11: Al concejal Miguelito. Un saludo, Miguelito. Quiero pedirle disculpas a todo el cabildo por medio de Miguelito, porque en realidad nos hicieron reír mucho esta mañana. Qué pena, qué pena. Solo faltaba un de las personas que son vendedores ambulantes que vaya a vender canguiles o chiblecitos, si le hubiese ido bien el cabildo. Pero bueno, 5 horas para detectar dónde estaba el problema me pareció mucho en realidad. Me pareció mucho. No habían llegado los cabildantes con soluciones. Si pudiéramos ponerle un precio a este problema, le pudiéramos decir, este problema vale 6 centavos. Un problema de 6 centavos no puede solucionar el cabildo en la ciudad de Loja. Me ilusionó al último la alcaldesa, porque pensé que dijo, como no pasó ninguna moción, aquí saco mi as bajo la manga. Yo pensé que en ese as estaba una resolución o una nueva convocatoria. O sea, se archiva esto y volvemos desde cero. Y mañana, señores cabildantes, a las 9, ustedes están aquí convocados para empezar de nuevo. Entonces yo quiero invitarle al concejal Miguel que lidere una solución emergente, conversen con los concejales y conversen con los compañeros transportistas y hagan una tregua, pero con fechas y con soluciones inmediatas. Yo estoy convencido que los compañeros transportistas lo van a aceptar. Esto no aguanta una hora más, estimados amigos. Muchas gracias, José.
2: Gracias, Jeremías. Un abrazo. Concejal, ahí para que conteste, concejal.
10: Bien, yo saludo y respeto los criterios de todas las personas. No puedo compartir la intervención del distinguido caballero que hizo al inicio. Las apreciaciones son personales. Cada quien observa de su ángulo, desde su perspectiva de vista, y bueno, si él tiene ese criterio, yo la respeto. Así de sencillo. Ya. ¿Sí? Solamente que yo sí he respondido.
2: ¿Otros dicen que no?
10: No. Yo sí he respondido.
2: Y le leo un mensaje.
10: No hay ningún problema.
2: Dice, por ejemplo, este mensaje, dice, ya que está aquí el concejal y él pueda responder. Dice, qué vergüenza, el concejal Castillo no responde a los intereses de la ciudadanía. Dice, se lo escucha bonito, habla bonito, tiene una oratoria interesante. Él responde a intereses políticos. Ahí lo ponen del doctor Valdivieso, de Carlitos. Y dice, y los ciudadanos tenemos que levantarnos y mandarlos, dice, a todos a la casa este cabildo. Dice, que tanto daño nos ha hecho a los lojanos. El pueblo debe tomar el poder, ya no estos políticos que lamentablemente nos han quedado debiendo mucho, dice este mensaje. Y otro contacto telefónico y ahí responde si quiere a eso. Le escuchamos, buenas tardes.
13: Muy buenas tardes. Mira, yo quiero dar una reflexión a la ciudadanía, ni para los transportistas ni para que echarle la culpa al cabildo y a la señora alcaldesa. Y hago una pregunta. A ver, ¿quién subió el costo del diésel? Este gobierno. Y lo que no avanzan a pagar la cuota mensual de lo que compraron los vehículos, ¿quiénes fueron? Las financieras. Entonces, ¿por qué no se fueron? Y hago esa reflexión. ¿Por qué no se fueron a hacer el problema ahí a la gobernación y dejarle las llaves a la gobernadora de los buses? Y vayan también, pues, ahí a la vuelta, que es el banco que les prestó el dinero, y reclamen, pues, que porque están altas las tasas de interés. Termine esa reflexión. Yo creo que debemos de alguna forma sentarnos, como usted dice mismo, a dialogar, y la otra que es, todos somos pueblos y todos necesitamos. Muy amable, muchas gracias.
2: Muy bien, importante también su punto de vista. Hagamos ahí un pausa en las llamadas y luego les damos paso a los oyentes para que pueda también el señor concejal responder.
10: Sí, a ver, yo debo decirle, bueno, y como dije antes, respeto. Vea, una cosa es con guitarra y otra es con violín.
2: Así es.
10: También hice críticas antes de ser concejal. Y una vez que he estado adentro, las cosas son diferentes. Me gustaría que alguna vez de quienes tenemos esa buena voluntad de hacer observaciones, críticas fuertes, y tratar de correlacionar, porque no tiene absolutamente nada. Las decisiones las tomo yo personales. No he recibido una sola sugerencia de mi movimiento político al que cual yo me pertenezco. Uh-huh. Así de sencillo. Yeah. Para que la ciudadanía tenga bien claro. Uh-huh. Sí, yo tomo la decisión y lo vengo diciendo. Uh-huh. No es que me estoy haciendo el bonito en este momento. No, mentira. Revise mis intervenciones.
2: Bueno, entonces, si ha sido elocuente usted.
10: En todas las sesiones que ha habido durante estos 3 años. En segundo lugar, ¿sí? Vea, se tenía que hacer una alternativa, buscar una alternativa de solución. Yo me he apegado a derecho todo el tiempo. Uh-huh. Una alternativa de solución. ¿Le han dado solución a la problemática el día de hoy? No hay solución.
2: Pero ahí no
10: continúa.
2: Entonces, no hay voluntad política.
10: Político ¿a qué
2: también
10: quiero llegar? Uh-huh. ¿Sí? Sí, señores. Yo hice la consulta y les pregunté uh-huh. al Cabildo Lojano. Ahí estaba el procurador síndico también.
2: No
10: y le
2: hice
10: la
2: nunca.
10: Consulta y nunca la respondió. Uh-huh. Yo pregunté que me informe, que me ilustre. Es posible que yo también me equivoque, porque como dijeron, somos seres humanos.
2: Así.
10: Y tendemos a equivocarnos. Y si me equivoco, yo lo acepto, porque sé aceptar si
2: eso,
10: yo me equivoco.
2: Eso dijo el concejal Cuenca, y yo pensé que iban a empezar bonito, que iba a haber una solución, porque a veces también hay que aceptar los errores. Me equivoco,
10: claro.
2: No, se equivoca Miguel, se equivoca acá la compañera, y luego pues para eso somos pensantes.
10: Ahora,
2: aceptamos los errores, pero yo no veo eso de parte.
10: No hubo una alternativa de solución. ¿Qué es lo que pasa? Me pongo a hacer un análisis sesudo de cómo se viene llevando. Se aprobó un proyecto de ordenanza viciado, está bien. Hicieron una propuesta de la reconsideración, no se aprobó. El siguiente paso, tenía que la alcaldesa, de acuerdo al artículo 322 del COTAD, hacer las observaciones, y las hace. Solamente que aquí se comete una irregularidad. Las observaciones lo hace a través de un instrumento que no es jurídico y validero. Lo hace a través de un memorando, por Dios. Díganme, juristas lojanos, ¿en dónde consta de que en alguna ley del Ecuador, en la Constitución o cualquiera de las leyes? Uh-huh. Indíquenme, por favor, ayúdenme. Quiero conocer en qué ley existe. Dice que se debe utilizar un memorando.
2: No, eso no existe.
10: La ley
2: parte.
10: No existe.
2: Entonces no es válido.
10: Entonces, este documento se lo utiliza únicamente en las empresas públicas,
2: sí,
10: en la institución pública y en instituciones privadas. ¿Sabe cuándo? Cuando se elabora un manual de procedimientos internos.
2: Uh-huh. ¿Sí? Ahora, entonces,
10: o sea, es un documento
2: ¿quién
10: interno.
2: ¿Quién hizo eso? El procurador.
10: ¿Y qué es lo que pasa? Este es un documento de aplicación cantonal. Uh-huh. Y no podía hacerlo a través de un memorando, sino a través de una resolución, y que debe tener una numeración. Por tanto, por eso fue mi intervención al inicio de la sesión. Yo manifesté bien claro y le dije de que no aprobaba el orden del día. ¿Por cuánto? No se puede tratar un punto de un proyecto de ordenanza que ya fue aprobado por el Ministerio de la Ley.
2: Muy bien.
10: Porque los tiempos habían concluido.
2: Muy bien. Dice aquí un amigo que es también un abogado de altísimo nivel, dice: ayudémosle al señor concejal. Es un acto administrativo contenido en un memorándum. Eso es lo que se puso a conocimiento del cabildo. Entonces, los actos administrativos de simple administración, lo que hizo es hacerlo conocer al cabildo, que el cabildo resuelva. Dice, no sé si coincide
10: con eso. Vuelvo a manifestar.
2: Dice que le está ayudando.
10: Es un, o sea, se lo, se lo aplica únicamente en un reglamento y no es un documento jurídico que permita normar. Se está hablando de una ley cantonal. No se la puede bajar a través de un memorando.
2: Eso está, ¿sí?, en el COTAD, está por el COTAD, porque usted es abogado.
10: No,
2: pues,
10: en el COTAD no existe.
2: Entonces no.
10: En el Código Orgánico de Administración no existe el memorando. Por eso es que yo les decía, díganme en qué ley se encuentra estipulado o articulado el memorando. No existe. Esa es una metodología de información que se lo hace de manera interna, de información en una institución pública o en una institución privada. Así de sencillo.
2: Muy bien. Ahora, concejal, con todo esto, indistintamente ya está la situación, lo que pasa por allá. Dice, vamos con los mensajes, dice, el señor concejal está equivocado, dice, en los términos y en la forma en la que se hizo lo que se aplicó por parte de la alcaldesa con una resolución, no se puede dar de baja una ordenanza. Lo que se hizo es poner en conocimiento del cabildo, en otras palabras, que sea el cabildo quien resuelva, y eso fue lo que no pudieron resolver las lumbreras que tenemos en el cabildo lojano.
10: A través de una resolución, ella resolvía observar el proyecto de ordenanza, no a través de un memorando.
2: Bueno, por aquí le ofrecen, dale una maestría gratis, dicen también.
10: Me gustaría,
2: en derecho administrativo.
10: Tienen todo. En ningún artículo del Código Orgánico de Administración no consta. Ya,
2: solo pónganme los artículos. Otro mensaje dice, para que la maraca suene, tiene que tener buenas pepas. Señores concejales, lamentablemente han perdido el año, dice aquí este mensaje. Dice otro mensaje por acá, dice el concejal Castillo, hace rato viene implementando una narrativa que dice de la subida de los pasajes, pero no meta miedo a la gente, que hay un acuerdo con los transportes, no creo. Ahora, concejal, con todo esto, bueno, lo que diga la gente distintamente, el asunto, hay posibilidad, usted sería...
10: A ver, José Daniel, lo que hoy, escúcheseme bien, lo que hoy ha causado, o sea, satisfacción, risas y un montón de cosas.
2: Claro, dice que estaba
10: no vaya a ser cosa que esa misma situación el día de mañana se convierta en frustración y en tristezas.
2: No, pero se ríen algunos de los campos.
10: Entonces,
2: la gente está preocupada.
10: Así de sencillo, ¿sí? He tratado de buscar una alternativa de solución. Hoy, así como lo dijo el compañero concejal que está a mi lado izquierda, dijo que se quede bien claro de cuáles fueron los concejales que votaron por el alza de 6 centavos. Hoy le devuelvo la misma frase, que el pueblo lo recuerde todo, porque no se va a alzar 6 centavos. Ellos van a aprobar un alza mucho mayor a los 6 centavos. Téngalo plena seguridad. Y ahí sí que el pueblo se acuerde el momento cuando salgan a recorrer nuevamente las calles de nuestra ciudad.
2: Ahora, concejal, indistintamente todo eso, lo que pase, le pregunto a usted.
10: Claro, incluso, encantado, yo con gusto. No rehuyo, siempre doy la cara.
2: Estaría dispuesto, y en la medida de lo posible, de que se entablen estas mesas de diálogo y que el pueblo, porque al final ustedes están ahí, usted también ha hecho sus intervenciones, los otros se han culpado del uno al otro, teníamos ahí un procurador síndico que parecía concejal, teníamos una secretaria que parecía alcaldesa, una alcaldesa que parecía secretaria, eso es lo que vimos, por eso decían que estuvo bonito, entretenida reunión para reírse, pero de todas formas, ¿habría esa posibilidad, que incluso Miguel Castillo las lidere ahí, de sentarlos a todos y que esto se lo haga lo antes posible, unas mesas técnicas, y llegar a un acuerdo y decir, señores, mientras esto se traten, vuelvan a la normalidad? Por lo menos veo yo ese interés de la otra parte.
10: José Daniel, plantear hacer el planteamiento del estudio y plantear el nuevo proyecto de ordenanza es materia del Ejecutivo. En este caso es materia de la alcaldesa. A ella le corresponde disponerle a la Dirección de Movilidad para que hagan los nuevos estudios de factibilidad, ya no cometiendo los errores que ella misma los observó, ¿sí?
2: Y que los cometió.
10: Y luego de eso, presentar el nuevo proyecto de ordenanza, ¿sí? Y ahí sí los quiero ver. Yo siempre me he apegado a derecho, voy a actuar, nunca me he dejado de lado, estaré siempre al lado de del pueblo lojano, siempre de las amplias mayorías, como lo he venido haciendo todo el tiempo.
2: No sé si habilitamos ahí la línea, nos están pidiendo línea por acá, un par de llamadas solo por honor al tiempo, alguna cosa que le quieran preguntar acá al concejal Miguel Castillo. Lo que sí tenemos claro es de que servicio de transporte sigue paralizado, lamentablemente, por todas estas cosas.
10: En otras palabras, no le dieron solución.
2: No dimos solución, digo.
10: No. Yo planteé.
2: Usted es parte del cabildo.
10: Sí, o sea, pero yo planteé una alternativa de solución, José Daniel.
2: Sí, pero no dieron solución.
10: Entonces, es que no. Yo ahí hice un planteamiento.
2: Lamentablemente,
10: democráticamente, democráticamente una mayoría no aprobó mi planteamiento, mi sugerencia, que la sustenté de forma legal. Entonces, pero yo sí planteé, no es todo el cabildo. Una, dos, mire, José Daniel, la problemática está presentada, ¿sí? Y no se le han buscado una alternativa de solución hasta este momento. Este es el tercer día que Loja está sufriendo las consecuencias. Y yo debo recordarle a usted qué es lo que dice el Código Orgánico de Organización Territorial. Es obligación de los municipios ver y velar por el desarrollo del tránsito en la ciudad y en el cantón.
2: Claro, lo mismo los municipios dicen, están conformados por la alcaldesa y el cabildo, que son ustedes.
10: Por eso,
2: pero no han dado solución.
10: No.
2: Y dice aquí,
10: yo presenté una alternativa. Ya. El que no haya sido acogida, entonces es importante que los lojanos sepan quiénes fueron.
2: Eso sí. Dice por acá el último mensaje, dice que no saque el cuerpo al concejal Castillo.
10: No, estoy aquí presente y estoy gordito incluso.
2: Él es parte,
10: no puedo ni esconderme.
2: Él es parte de la destrucción que hace que
10: está, el, no, el no estoy de acuerdo ciudad. Con lo que ya. con sus ex